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0: Son las 9:04.
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Continuando con más peticiones musicales, vamos a enviar saludos a la familia Samaguey Mejía, que siempre nos acompañan en Palo Alto, familia Samaguey Mejía. Y en El Fobiste, a Roberto Salcedo y su esposa Lucita Alejandre. Gracias por escucharnos. ¡Seguimos!

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0: Son las 9 con 21 minutos.
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1: Enviamos un cordial saludo, gracias por escucharnos, a las familias Aguilera Pérez y Aguilera Quintero, de parte de Jesús Aguilera, que también saluda a su sobrino Manuel Moreno. Gracias, buenas noches, continuamos.
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0: Son las 9:37.
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1: Tenemos el reporte de Marlene López. Vamos a saludar a Lupita López, a Dani, Diego, a Camila, a la familia López Estrada, de parte de Marlene López.

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1: Yo te quiero tanto como en mi vida he querido jamás, y tan profundamente que tengo miedo de mí, de este desmesurado amor que ahora siento por ti. Yo te deseo con un deseo nuevo que me atormenta. A veces me pregunto cómo es posible que me deba adormecer y me deba despertar, caminar y tenerte de nuevo siempre ante mí, ante mis ojos, en mis pensamientos, en cada instante de mi vida. Yo necesito de ti, como la barca necesita el mar para poder navegar, la primavera necesita el sol para poder florecer, la mariposa, la flor, un niño de una mano que lo acompañe, un perro de un dueño, y del viento la cometa para poder volar, y yo de ti.

0: Son las 9:55.
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0: Muy buenas noches. Gracias por estar con nosotros hoy 9 de agosto aquí en La Hora Nacional.
1: Vamos a platicar sobre el Día Internacional de los Pueblos Indígenas que se conmemora hoy. Esta fecha es para reconocer la riqueza cultural, lingüística y el legado de los pueblos originarios de México y del mundo.
0: Y por supuesto tendremos nuestra Hora Naime, La Hora del Corazón, donde la niña Miranda Juárez nos compartirá un saludo en alguna lengua originaria de nuestro país.
1: Conoceremos cómo la estrategia Atención a las Causas de la Violencia fortalece las oportunidades mediante actividades culturales, deportivas, educativas y comunitarias.
0: Como el Día Internacional de la Juventud se conmemora el próximo 12 de agosto, conoceremos la historia de Valentina. Ella es la ganadora más joven de la Medalla al Mérito Juvenil 2026 y creadora de El Espacio de Valentina, conversando con expertos.
1: Además, reconoceremos el logro del ciclista mexicano Isaac del Toro, que con apenas 22 años consiguió un histórico tercer lugar en el Tour de France, demostrando que nuestra juventud también brilla en el deporte.
0: En nuestros flashazos hablaremos del programa Fertilizante para el bienestar. Si trabajan en el campo o quieren conocer cómo tener este apoyo, quédense con nosotros. Empezamos.
1: Hoy les vamos a presentar música de la soprano Edith Ortiz, originaria de Oaxaca y hablante de la lengua mixteca. Su trayectoria la ha llevado a escenarios nacionales e internacionales muy importantes.

0: Cada 9 de agosto se conmemora el Día Internacional de los Pueblos Indígenas, una fecha para reconocer la diversidad cultural, los conocimientos ancestrales y la enorme aportación de los pueblos originarios.
1: México tiene una de las mayores riquezas lingüísticas y culturales del mundo. Conocer, respetar y preservar este patrimonio es una tarea que nos toca a todas y a todos. Vamos a ver y escuchar una cápsula sobre esta fecha.
0: Cada lengua indígena es una forma única de entender la historia, la naturaleza y la vida comunitaria. Precisamente para reconocer esta diversidad, este año se celebra la 10ª edición de la Feria de las Lenguas Indígenas Nacionales 2026, que por primera vez además va a tener como sede el estado de Durango.
1: Este cambio de sede también busca acercar la feria a las comunidades del norte del país y visibilizar la diversidad cultural de esa región. Como parte de las actividades, habrá un ciclo de cine dedicado a las miradas de los propios pueblos originarios. Y para conocer más, hoy nos acompaña Iris Villalpando, documentalista audiovisual yoreme, quien participa en este espacio cinematográfico. Iris, bienvenida a la Hora Nacional, qué gusto tenerte por acá.
2: Muchas gracias, cha.
0: Oye, 10 años ya de la feria, es un aniversario muy importante. ¿Qué significa estar cumpliendo una década entera?
2: Imagínese lo importante que es, porque en esta feria convergen muchas lenguas y todos los creadores conviven y comparten de qué es lo que se está haciendo en el norte, en el sur, en el centro. Y la importancia de que se esté realizando en Durango es por lo mismo, porque las lenguas del norte y del noroeste son menos visibilizadas. Hay más producción en la zona de Oaxaca, Chiapas, o sea, la zona sur. Entonces, por eso es la importancia de que se realice en Durango y ahí estamos felices compartiendo con las demás lenguas y me va a tocar participar allí y acompañarlos como realizadora audiovisual yoreme desde Sinaloa para compartir con los demás.
0: Y justo para ti como documentalista, ¿qué papel tiene el cine para tanto preservar como fortalecer y difundir una lengua indígena para las nuevas generaciones sobre todo y para personas de otras lenguas y de otras culturas?
2: Te voy a hablar desde mi experiencia. Sí. Yo empecé a hacer cine porque soy un hablante pasivo. Hay hablantes activos, hablantes pasivos. Los activos son los que se comunican, no tienen problemas, crecieron con la lengua. Los pasivos son los que, por desgracia, existe esta realidad en México y en los pueblos indígenas de que crecen los niños con el español, con un sistema ajeno pues a la cultura de los padres. Entonces, esa es la importancia. Porque este padecimiento, el que tengo yo lo llamo padecimiento porque duele no ser hablante y además en la misma comunidad a veces te juzgan porque te pronuncias que eres perteneciente a un pueblo originario pero no tienes la lengua, así como que estás incompleto así entre nosotros mismos. Hay una cierta discriminación. Entonces, desde allí yo con ese dolor empecé a hacer realización documental pensando en conocer la lengua y también llevar la lengua que ahorita existe, que ahorita ha resistido todos estos años de indiferencia y de despojo, llevar al futuro esta lengua. Eso, por eso es importante para mí seguir documentando en nuestra lengua yoreme.
0: ¿Puedes compartir dónde podemos encontrar más información sobre la feria?
2: Creo que pueden encontrar esta información en las páginas oficiales del INALI, del Instituto Nacional de las Lenguas Indígenas.
0: ¿Y tus redes sociales?
2: Son Iris Villalpando y cada documental que he realizado tienen su propio canal en Facebook, en YouTube. Algunos están en lengua yoreme y otros están en español, pero yo creo viendo la referencia a Iris Villalpando van a encontrar lo que se ha creado.
1: Iris Villalpando, pues muchísimas gracias por visitarnos aquí en la Hora Nacional. Un gusto tenerte por acá.
2: Muchísimas gracias, encantada. Pensé que sería más difícil y estoy tranquila.
1: Como la sala de tu casa, la casa de todos los mexicanos aquí.
2: Muchísimas gracias.
0: Gracias a ti por venir y gracias a todas las personas que nos acompañan aquí cada domingo. Quédense con nosotros. Bueno, pues nos da muchísimo gusto darle la bienvenida una vez más a nuestra muy querida Miranda Juárez para una edición más de La Hora Naime. Miranda, ¿cómo estás? Qué gusto platicar contigo otra vez.
3: Maguiepe, un gusto igual, Leos.
0: Maguiepe, Miranda.
1: Oye, ¿y de qué nos vas a platicar hoy, Miranda?
3: Este tema es muy importante para mí porque es un día muy conmemorativo, que es el 9 de agosto.
1: ¿Qué se conmemora, Miranda?
3: Se conmemora el Día Internacional de las Lenguas Originarias.
1: Pues súper importante día.
3: Muy importante.
1: ¿Y cómo lo vamos a festejar?
3: Lo vamos a festejar con muchas culturas y también con una feria que se hará en Durango.
0: Ah, es una feria donde se da a conocer un poquito más sobre nuestras lenguas originarias.
3: Exacto.
0: Y hoy nos vas a presentar saludos en más de una lengua porque es un día especial, ¿no?
3: Nada más es una lengua.
0: Como ya estamos grandes, no nos aprendemos tan rápido y tan fácil las cosas, entonces mejor de una en una.
3: Pero también hay que expresarnos muy bien, porque los pueblos originarios nos enseñan la riqueza cultural que tenemos nosotros. Y más importante es porque ellos nos la dieron. Nos enseñan además a respetar la naturaleza, a respetar todas nuestras tradiciones.
0: Porque una lengua no nada más es un idioma, es una forma de conocer una cultura entera.
3: Exacto.
0: Sí, es súper importante.
1: ¿Y entonces con qué vamos hoy?
3: Vamos con la lengua Jujmi, que es el chinanteco. Vamos a la cápsula. Adiós.
1: Vamos.
4: Hola, soy Owi de la comunidad de Santiago Comaltepec, Islán de Juárez, Oaxaca.
5: ¿Saben que los pueblos originarios son muy importantes? Los enseñan a cuidar la tierra, los ríos y las aves. Por supuesto, nos enseñan a hablar la lengua originaria. Hoy les quiero enseñar a saludar en Jujmi chinanteco. Repitan conmigo, yikaba. Otra vez, yikaba. Una vez más, yikaba. Hoy la hora nacional se convierte en Naime, tiempo del corazón.
0: Y hablando de nuestros pueblos originarios, vale la pena recordar que aunque ya terminó la Guelaguetza 2026, esta gran fiesta de Oaxaca nos volvió a demostrar ¿por qué es una de las celebraciones culturales más importantes de México?
1: Durante julio, miles de personas conocieron las expresiones de 16 culturas indígenas y del pueblo afromexicano. Fue una auténtica muestra de la riqueza y diversidad de nuestro país.
0: La Guelaguetza va mucho más allá de la música y la danza. Su nombre significa compartir y ayudar al otro. Y esto se refleja en las calendas, la gastronomía, las artesanías y las tradiciones oaxaqueñas que comparten con México y el mundo.
1: Este año, además, la diosa Centeotl fue Enid Azucena Torres Agustiniano, representante del vínculo entre la tierra, la cultura y la identidad de Oaxaca.
0: La fiesta ya terminó, sí, pero nos deja una gran enseñanza. Que nuestras raíces siguen vivas cuando las conocemos, las valoramos y las compartimos.
6: Flashazos del bienestar.
7: Fertilizantes para el bienestar. ¿Conoces el programa Fertilizantes para el bienestar? Este programa entrega fertilizantes gratuitos a productoras y productores de pequeña y mediana escala para fortalecer la producción de alimentos. Si quieres saber si eres beneficiario o conocer las fechas y centros de entrega en tu estado, consulta la información oficial en www.gob.mx/agricultura.
6: 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Información para ti.
0: Hay iniciativas que buscan construir la paz desde otro lugar, no solo con acciones de seguridad, sino también fortaleciendo las comunidades y atendiendo las necesidades de las familias.
1: Un ejemplo es el Tianguis del Bienestar, que lleva gratuitamente ropa, calzado, telas, mochilas, platos, enseres domésticos, paraguas y otros artículos nuevos de primera necesidad a las comunidades que más lo requieren.
0: Tan solo en Guerrero ya se han hecho 17 jornadas en 16 municipios, beneficiando a más de 54,500 familias.
1: Y si lo vemos a nivel nacional, este programa ha llegado a 801 comunidades de Guerrero, Oaxaca, Puebla y Michoacán, donde se han distribuido más de 3,400,000 artículos para más de 400,000 personas.
0: Otra iniciativa es Sí al Desarme, Sí a la Paz, que busca que la población entregue de forma voluntaria y anónima las armas que tenga en casa a cambio de un apoyo económico.
1: El objetivo principal es prevenir accidentes y reducir los riesgos dentro de los hogares. Las armas se destruyen en el momento en que son entregadas.
0: Además, las niñas y los niños también pueden participar intercambiando juguetes bélicos por juguetes didácticos. Esto busca fomentar valores como el diálogo, la solidaridad y la cultura de paz.
1: En Guerrero, este programa ya recorrió 11 municipios donde se han retirado 165 armas de fuego, más de 5,000 cartuchos y 102 cargadores.
0: Y a nivel nacional, la ciudadanía ha entregado 11,738 armas, entre ellas 6,456 armas cortas, 3,422 armas largas y 1,860 granadas.
1: Estas son acciones que buscan que la paz también se construya desde la vida cotidiana, fortaleciendo el tejido social, promoviendo la convivencia y generando comunidades más seguras para todas y para todos.
0: El deporte siempre nos da grandes historias. Por ejemplo, la del ciclista mexicano Isaac del Toro, que con apenas 22 años consiguió el tercer lugar en el Tour de France.
1: Este resultado histórico confirma el enorme potencial de las nuevas generaciones de deportistas mexicanos. Vamos a ver y escuchar una cápsula sobre el ciclista.

0: bonito y querido, me levanto porque México celebra, porque será para Latinoamérica este segundo lugar. ¡Qué solvente, qué sobrado, qué fuerte, qué grande! Es Isaac del Toro, el segundo para Isaac.
1: 22 años tiene Isaac. Mejor ciclista joven, ¿no?, del mundo.
0: México, me levanto,
1: y tercer lugar en el Tour de Francia.
0: El campeón joven del Tour de Francia. Conocer el valor de sus compañeros. Aquí está un gladiador mexicano. Con ustedes, Isaac del Toro, con los cuernos arriba y la embestida. Campeón joven del Tour de Francia.
2: Cada 12 de agosto se conmemora el Día Internacional de la Juventud, una fecha que sirve para reconocer el papel de las nuevas generaciones, no solamente como protagonistas del presente, sino también del futuro.
3: Y hoy vamos a conocer la historia de una joven que con apenas 12 años ya creó un espacio para acercar la ciencia y la cultura a muchísimas más personas. Ella es Valentina, ganadora de la medalla al mérito juvenil, de hecho es la ganadora más joven de esta medalla, y creadora del espacio de Valentina Conversando con Expertos, una plataforma donde entrevista a especialistas de diferentes disciplinas. Valentina, bienvenida a Hora Nacional, qué gusto tenerte por acá.
4: Muchas gracias por aceptarme, el gusto es mío.
2: A ver, ya fue hace mucho tiempo, pero yo me imagino cuando yo tenía 12 años, ni por aquí se me hubiera pasado tener un proyecto como el que tienes tú, en el que de verdad llevas un montón de tiempo platicando de unas cosas increíbles con gente extraordinaria y que me parece un proyectazo, la verdad. Muchas felicidades por todo tu trabajo.
4: Gracias.
2: Y obviamente también por la medalla al mérito juvenil.
4: Sí, justo por aquí anda.
2: Ahí nada más la trajo a pasar.
4: Sí, por aquí anda la medallita.
3: Ah, para la gente que nos está viendo en redes sociales o en televisión, aquí mira, está hermosa. Muchas felicidades.
2: Y queremos preguntarte, obviamente, ¿cómo nació el espacio de Valentina Conversando con Expertos? ¿Y qué te motivó a crear este espacio?
4: O sea, al principio, como en el año 2024, que fue cuando fui construyendo la idea del podcast, pues estaba muy de moda que todos querían ser youtubers, pues yo no fui la excepción en ese momento. Entonces, justamente, lo que pasó es que mi mamá y yo empezamos a construir esto en base de que yo tenía ese afán de la curiosidad, de ver por ahí qué hay en el mundo. Entonces, pues ahí fuimos construyendo la idea del podcast del espacio de Valentina. Y pues ahí ya fuimos entrevistando a nuestros primeros expertos y ya se fue desarrollando en la comunidad que hemos construido hasta el día de hoy.
2: Ay, yo creo que mucha gente que pensaría que esas figuras a las que de repente entrevistas pues no iban a platicar con alguien de tu edad. Mm-mm. Y que si acaso pues habría que, ya sabes, hacer muy simples las respuestas porque no vas a entender. Y me encanta cómo todo lo contrario, y que todos quieren platicar contigo y además no bajan el nivel de sus respuestas por estar hablando con una persona más joven. Y eso creo que es una cosa importantísima, que habla ya de una manera distinta de relacionarse entre distintos grupos de edad en internet. ¿Tú cómo te sientes siendo, digamos, como la que está entablando estas conversaciones?
4: Me siento muy bien, la verdad, en conversar con mis expertos. Me llevo muy bien con todos. Entonces, pues se me hace muy fácil entablar la conversación con cada uno de ellos. Y aunque parezcan serios algunos, son muy buena onda. Y siempre están dispuestos a, pues, a darme este tipo de respuestas a todas mis preguntas. Y pues eso es lo que ha ido generando el podcast.
2: Claro.
3: Claro, ellos tienen el conocimiento y tú tienes las preguntas, pero creo que son las preguntas de muchas personas a través de ti, ¿no? Y eso es bien importante y creo que es lo que ha logrado que generes comunidad.
2: Creo que lo que nos corresponde es felicitarte por todo tu trabajo y que sigas encontrando todo el éxito, no solamente con el programa, sino con todas tus iniciativas, y que sepas que eres un ejemplazo de todo lo que significa el Día Internacional de la Juventud y como todo lo que todos tenemos que pensar en exaltar en una fecha como esta. Y te agradecemos mucho que hayas venido a la Hora Nacional. Te queremos preguntar tus redes sociales para que la gente te pueda seguir, si las tienes.
4: Sí, pues estoy en todas las redes sociales, principalmente en Spotify y YouTube, en todas como el espacio de Valentina. Y en Spotify y YouTube el nombre completo es el espacio de Valentina Conversando con Expertos.
2: ¿Y tus redes sociales como TikTok, Instagram y así?
4: El espacio de Valentina.
3: Buenísimo, Valentina. Pues muchísimas gracias por venir aquí a la Hora Nacional a platicar con nosotros.
4: Muchísimas gracias a ustedes por entrevistarme.
3: No, bueno, y gracias a ustedes por estar con nosotros. No se vayan, por favor.
5: Nos da muchísimo gusto darle la bienvenida hoy a Naomi Fuentes. Ella es la Coordinadora General de Educación y Divulgación de la Profeco y nos va a platicar de algo que le debe de interesar a todas las familias mexicanas que tienen hijas e hijos que están a punto de regresar a clases, porque sabemos que eso cuesta un montón de dinero y de repente saber qué elegir y cómo cuesta trabajo. Entonces, hoy vamos a platicar de un evento increíble.
6: Súper importante y es de mucha utilidad para las familias mexicanas porque pueden cuidar el presupuesto, pueden tomar mejores decisiones a la hora de consumir. Y justamente esta feria de regreso a clases Profeco, la intención que tiene es apoyar a las familias mexicanas. Tenemos un montón de cosas que vamos a traer en esta feria, útiles escolares, mochilas, uniformes, libros. Tenemos servicios, va a haber certificados médicos, que además siempre es importante actualizarlo y en la escuela lo piden. Y también vamos a tener revisiones dentales, cortes de cabello gratis y también tenemos actividades educativas y culturales, que ustedes seguramente se acordarán de cositas.
3: Claro, por supuesto.
6: Cositas nos va a acompañar y va a hacer ahí algunas dinámicas y actividades con las mamás, papás y con los niños.
5: ¿Tenemos que llevar ya desde la casa las tijeras de punta chatita? Exacto. ¿O las podemos conseguir allá?
6: Cositas se las pueden prestar, ¿no?
3: Yo creo que ahí las podemos encontrar porque justamente es lo que dicen que hay muchísimo, sí, ¿no?
6: Y va a haber grandes descuentos. Eso también es importante compartirle a las familias que vamos a tener descuentos desde el 10 hasta el 50%. Y bueno, pueden ir a encontrar toda su lista de útiles porque incluso hay proveedores que te pueden surtir todo tu listado.
5: Ahora, esta es, no es la primera vez que se hace esta feria.
6: Esta es la segunda edición que hacemos. El año pasado tuvimos mucho éxito y nos dio mucho gusto y mucha alegría porque recibimos a más de 8,000 personas en la feria. Solo fue un día. Entonces, bueno, este año quisimos mejorar el esfuerzo y entonces vamos a tener 2 días de feria, del doble de proveedores, por supuesto, y 2 pisos para dar más espacio a las familias. Y también es algo súper bonito, tenemos a un divulgador de la ciencia que quizás lo conocen, es Rafa Carvajal.
5: ¿Cómo no?
6: Rafa va a acompañarnos para hacer dinámica con las niñas y los niños y explorar como algunos ejercicios de ciencia.
5: Oye, y dime una cosa, ¿en esta feria uno nada más llega así nada más a... ¿Es en Expo Reforma?
6: Es en Expo Reforma.
5: ¿Y puedes entrar así nada más?
6: Sí, es entrada gratuita.
3: Perfecto.
6: Entonces, desde las 9 de la mañana hasta las 6 de la tarde, el año pasado nos tocó que había gente formada antes de que abriéramos el espacio. Entonces, bueno, quisiéramos también que este año que muchas familias nos acompañen.
5: Y entiendo también que esta feria es nacional.
6: Es nacional, exactamente. Tenemos ahorita ya 55 ferias que estamos organizando. Algunas ya iniciaron a partir del 31 de julio y bueno, van a estar hasta el 4 de septiembre. Tenemos en todos los estados. Y justamente para que las familias sepan dónde van a estar, pues les invitamos a consultar nuestro sitio web de Profeco y van a encontrar el banner con el sitio web de las ferias, van a encontrar el mapita, van a ubicar la dirección, los horarios y demás y todo lo que pueden encontrar en cada feria.
3: Recuérdanos nada más, entonces la dirección web es...
6: Es www.profeco.gob.mx y ahí van a encontrar el banner que los lleva al micrositio de la Feria de Regreso a Clases.
3: Buenísimo. ¿Redes sociales?
6: Tenemos TikTok, tenemos Facebook, tenemos Instagram, todo es Profeco, lo pueden buscar como Profeco Oficial. Igual en nuestro sitio web pueden encontrar todas las redes y me gustaría contarles que en nuestra revista del consumidor del mes de agosto es un número dedicado al regreso a clases.
3: Ajá.
6: Y entonces tenemos un estudio de calidad de útiles escolares. Está muy completo, les va a servir, es una gran guía para las familias, para que puedan comparar precios, para que puedan comparar la calidad de los productos.
5: No es por nada, pero además me parece que en ese número salimos tú y yo haciendo el platillo sabio.
6: Exactamente.
3: Además,
5: o sea, es un número completísimo, el de agosto.
6: Ahora lo voy a...
5: Siento que vi por ahí la tuna de la vizcaína, que recuerdo muy bien.
6: Te invitamos a descargar la revista del consumidor, es gratis. También la pueden conseguir en las librerías del Fondo de Cultura Económica. No tiene costo tampoco. Queremos acercar el conocimiento y la educación para un consumo informado a todas las personas.
5: Pues muchísimas gracias, Naomi, por haber venido a compartir esta notición con todo
6: gracias
5: el público de la Hora Nacional.
6: Muchas gracias a ustedes.
3: Nos vemos en la feria y nos seguimos viendo aquí en la Hora Nacional. Su trayectoria la ha llevado a escenarios nacionales e internacionales muy importantes. La soprano Edith Ortiz, originaria de Oaxaca y hablante de la lengua mixteca.

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0: Y así llegamos al final de la primera parte de este programa dedicado a las juventudes. Esta etapa de la vida es en la que aprendemos un montón y nos preguntamos todo el tiempo quiénes somos y qué queremos construir.
1: Efectivamente. Y hablando de esa construcción que hacemos durante la juventud, ahí les va una frase de un poema de Mario Benedetti que dice así: no te rindas, por favor no cedas. Es un mensaje que sigue vigente para todas y para todos. Hay que tener paciencia, esfuerzo y mucho valor.
0: Nos vamos, pero antes queremos mandarle un saludo a quienes nos escuchan por todo el país. Un abrazo hasta Torreón, Coahuila, para Alicia BFG, a José Luis Hernández Álvarez y a Gerardo Domínguez.
1: También a Mariana López de Morelia, a Carlos Hernández de Acapulco, a Sofía Ramírez de la Ciudad de México, a Roberto Martínez y a todas las personas que cada semana nos acompañan aquí en La Hora Nacional. Muchísimas gracias por estar con nosotros. Nos escuchamos la próxima semana.
0: Sigan escribiendo, porque nosotros los leemos en YouTube, Facebook, Instagram, TikTok, X, Spotify y en los mensajes del número telefónico 55-34-83-42-39. 55-34-83-42-39.
1: También nos pueden mandar un correo a la siguiente dirección: lahoranacional@segov.gov.mx.
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2: Son las 10 con 31 minutos.
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5: Muy buenas noches, sean todas y todos ustedes bienvenidos a La Media Hora Estatal Michoacán es Mejor. Mi nombre es Pilar Barrón. Quédate con nosotros porque esta noche nos acompañan precisamente de Contraloría. Traen un concurso bastante interesante. Si te gusta el cine y te gusta la transparencia, esto se une para hacer un concurso en su tercera edición, así es que muy atentas y atentos. También estará con nosotros personal de seguridad pública para hablar acerca de las llamadas de extorsión. ¿Cuáles son los tres principales pasos que tienes que hacer en dado caso que una de ellas caiga en tu celular o bien en tu teléfono de casa? Muy atentas y atentos. Y en la música, No Name Band. Quédate con nosotros, esta es La Media Hora Estatal.
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5: Continúas escuchando La Media Hora Estatal Michoacán es Mejor y por supuesto que me da muchísimo gusto saludar esta noche en La Media Hora Estatal a Francisco Ramírez Flores, secretario de Contraloría. Tiene mucho que traernos, siempre me da muchísimo gusto porque llega con buenas nuevas. Viene un tercer concurso estatal de transparencia en corto para todos los que les gusta el cine, para los que les gusta crear y además que son temas interesantes, ¿no es así, Contralor? Qué gusto tenerlo aquí.
8: No, pues a ti, Pilar, muy buena noche, agradecido de que me tengas aquí en este programa y que a través de él podamos llegar a las y los jóvenes michoacanos para hacerles esta invitación, como tú bien lo decías, a un concurso estatal de transparencia en corto 2026, ya en su tercera edición, Pilar.
5: Sí, su tercera edición y que además buena respuesta, ¿no?, por parte de la gente.
8: Es que la Comisión Permanente Nacional de Contralores Estado Federación y los contralores de la República, todos unidos, estamos muy interesados en saber en cómo los jóvenes nos ven a los servidores públicos, cómo nos nos captan ellos, qué idea tienen de lo que es la información abierta que el gobierno proporciona, qué necesitan saber, qué requieren saber, porque como te decía, son inquietos y ahorita no se conforman con un
5: claro.
8: No, ¿eh?
5: No, y además, bueno, creo que el tema es importantísimo. De pronto ver el tema de transparencia suele ser, ahí vamos. Y luego hablar a las juventudes de transparencia es como, ay, a mí eso como que no me atrae. Hacerlo atractivo y hacerlo más dinámico puede traer y despertar a las nuevas generaciones en temas tan importantes como la transparencia.
8: Así es, decirte que en las ediciones pasadas hemos tenido gran participación, decirte que no solo de jóvenes estudiantes de temas afines como cinematografía, sino también de jóvenes en temas de carreras sociales como derecho, que están muy interesados en conocer y saber de estos temas, y como lo plantean en sus videos, es muy interesante decirte que este concurso pues se trata de eso, de crear un cortometraje o un microvideo. Serán dos modalidades de participación, el cortometraje con un máximo de 90 segundos y un microvideo de hasta 15 segundos. Podría parecer poco tiempo, pero
5: sí.
8: Hoy en día los grandes videos y los grandes cortometrajes que dicen mucho, en poco tiempo lo dicen.
5: Sí.
8: Entonces, pedirle eso a los jóvenes, que tengan mucha creatividad. Todos tenemos ya un celular. Podremos hacer un mínimo de 5 segundos de IA. La idea es que los jóvenes plasmen a través de escenas de la vida cotidiana, de eventos que les hayan ocurrido, de alguna noticia falsa, cómo reaccionaron, cómo puede reaccionar una comunidad ante esta noticia. Incluso han integrado a sus videos a su familia, ¿no? A las abuelitas, a los abuelitos. En cómo en situaciones que pareciera que la ficción nos supera, la realidad es que es más grande la realidad. Y es ahí donde queremos que los jóvenes nos lo digan, a través
5: ya.
8: De microvida.
5: Súper importante esto que comenta ahorita, porque podrán optar por utilizar la IA, pero solamente 5 segundos. No
8: Así
5: se puede.
8: Es.
5: Ya ves que ahorita hay un montón de videos y ahora todo surge gracias a la IA, ¿no? O sea, amiga de unos cuantos, enemiga de otros tantos.
8: Así es.
5: Se usa para cosas buenas, pero también para cosas no tan buenas.
8: Pues, sabemos ahorita cómo con una imagen,
5: ajá,
8: y con un programa de inteligencia artificial le puedes poner hasta voz.
5: Sí.
8: Y puedes poner a alguien diciendo algo, dando una nota de algo que no pasó.
5: Que no es.
8: Y
5: o haciendo alguna acción que
8: también.
5: No. Y además puede clonar la voz, el mismo timbre de voz. O sea, ya yo estoy muy espantada con esto de la IA, pero pueden. Entonces, los que opten por hacer el corto no deberán utilizar 100% IA, es decir,
8: no.
5: como lo vemos en las historietas ahorita que están en internet, que son 100% IA, no se puede hacer
8: no,
5: eso.
8: No se puede. ¿Por qué? Porque es lo que queremos,
5: claro.
8: Que los jóvenes despierten esa
5: creatividad.
8: Capacidad y esa creatividad va dirigida a jóvenes entre 15 y 25 años. Los premios son muy atractivos.
5: A ver, hablemos de ello.
8: Te platico, son dos categorías, que es los cortometrajes y los microvideos, y en cada categoría premiaremos primero, segundo y tercer lugar con 30,000, 20,000 y 10,000 pesos.
5: Okay.
8: Pero fíjate que lo interesante ha sido que en estos, en las etapas anteriores, en los concursos anteriores, los ganadores representan a Michoacán en el concurso nacional, en donde convergen todos los mejores videos de cada estado de la República.
5: Ya.
8: Entonces, pues imagínate, alguien que quiera participar, pues no solo lo vamos a ver en Michoacán, sino también tendrá la oportunidad de irse al nacional, en donde si probablemente gana, pues tendrá otro premio extra y el que su video pues sea presentado en la Comisión Permanente de Contralores Estado Federación.
5: Wow, pues me encanta. ¿Cuándo se cierra la convocatoria? ¿Hasta cuándo tienen para registrarse sus proyectos? ¿Dónde los pueden subir? Y finalmente, si tienen alguna duda, ¿dónde se pueden comunicar para disipar cualquier duda?
8: Claro que sí, Pilar. Decirte que la convocatoria está abierta hasta el 4 de septiembre. Todavía tienen tiempo.
5: Un ratito.
8: Está también ya las convocatorias, ya se hicieron llegar a todos los institutos de educación media y superior, a todas las instituciones educativas. Sabemos que están de vacaciones, pero pues ahorita aprovechar este
5: claro.
8: momento para que los jóvenes y este programa, esta media hora estatal, para que los jóvenes lo puedan escuchar, y cualquier duda pueden buscar la convocatoria en la red social de la Contraloría, que es el Facebook, Secretaría de Contraloría, o en nuestra página oficial, que es secoem.michoacan.gob.mx, en donde además estará un micrositio en donde podrán enviar de manera electrónica o digital sus trabajos o sus sus videos.
5: Ya.
8: Pero también lo podrán hacer de manera presencial en las oficinas que tenemos en calle Ignacio Zaragoza 159 y Benito Juárez 127, pues en horarios de oficina ahí estaremos recibiendo los trabajos, que deseamos que sean muchísimos. Decirte que el jurado que califique los trabajos no solo será afín en temas de cine y cortometraje, sino también personas y servidores públicos que conocen del tema de transparencia, rendición de cuentas y combate a la corrupción.
5: Qué importante este punto, para que sepan que no van a ser calificados así nada más al aventón, ¿eh? Hay personas que saben del tema y que, por supuesto, estarán muy al tanto de los mejores proyectos. Muchísimas gracias, Contralor, por acompañarnos, por estar aquí con nosotros en la media hora estatal, por traernos buenas noticias, estas actividades que seguramente las y los jóvenes en el estado de Michoacán estarán muy atentos. Estoy segurísima que van a participar muchos.
8: Claro que sí, Pilar. Pues muchas gracias, y con el apoyo de este programa, gracias, pues seguro estoy que tendremos muchos trabajos que los jóvenes nos van a enseñar a los servidores públicos y a los ciudadanos a ver cómo la juventud ve y participa hoy en día en los temas de transparencia y rendición de cuentas.
5: 100%. Pues ahí escuchamos a Francisco Ramírez Flores, secretario de Contraloría, hablando acerca de este tercer concurso estatal Transparencia en Corto. Participen, chavos, chavas, utilicen las vacaciones si no están en un

0: Monitoreo, compartiendo la ubicación exacta de la unidad y activando las cámaras de seguridad para una respuesta más rápida. Además, te cuento, las grabaciones quedan protegidas para apoyar cualquier investigación. Súbete con confianza, la seguridad también va a bordo. 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
3: Hola amigos literarios, soy Ale Vanegas de Mentes Literarias. ¿Sabías que cada 9 de agosto se conmemora el Día Internacional de los Pueblos Indígenas? Esta conmemoración fue establecida por la Asamblea General de las Naciones Unidas en 1994. Esta fecha fue establecida para reconocer su riqueza cultural, los saberes milenarios, sus lenguas y su diversidad, además de recordarnos que todos los pueblos indígenas en el mundo tienen algo en común: enfrentarse a retos como la defensa de sus territorios, el reconocimiento pleno de sus derechos, su identidad y la preservación de sus lenguas y su cultura. En México, somos un país pluricultural. Sus conocimientos ancestrales han sido la base de la construcción de nuestra nación. En nuestro país, existen más de 60 pueblos originarios, entre los que destacan el pueblo rarámuri, mayas, zapotecos y mixtecos. En la región de Michoacán, habitan pobladores de diversas etnias que mantienen vivas sus tradiciones, lenguas y cultura, como los nahuas, mazahuas, otomíes, matlatzincas y principalmente los purépecha. Cada uno de estos pueblos originarios ha sido pieza fundamental para conformar la esencia de nuestro estado. Que el 9 de agosto sea un recordatorio de que debemos honrar a nuestros pueblos originarios, así como visibilizar sus necesidades y el respeto a sus derechos. ¿Te gustaría saber más sobre cultura y literatura? 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
1: Continúas escuchando la media hora estatal Michoacán es mejor y me da muchísimo gusto recibir esta noche de domingo aquí en cabina a una persona que nos va a decir cómo es que tenemos que reaccionar frente a una situación de vulnerabilidad cuando te llaman a tu casa, incluso a tu celular, y te empiezan a querer extorsionar. A veces no nos damos cuenta a primera instancia, pensamos que realmente es algo que puede pasarnos, que estamos en peligro, y lo primero que hacemos es pues acudir y hacer lo que nos están diciendo estas personas. Ojo y qué hacer. Me acompaña el subsecretario de Información, Inteligencia y Contrainteligencia, el maestro Juan Carlos Mancera Hernández. Muy buenas noches, bienvenido a la media hora estatal.
2: Muy buenas noches, a sus órdenes.
1: Oiga, maestro, cuéntenos un poquito acerca de qué actuar o cómo actuar, cómo podemos colgar, nada más simplemente cómo verificar que es una línea de extorsión, que nos quieren extorsionar, para no asustarnos. Primero, yo creo, de inicio, guardar la calma, ¿no?
2: Muchas gracias. Bueno, cuando son ustedes que reciban alguna llamada de tipo de extorsión, la Guardia Civil cuenta con una unidad antiextorsión 24/7. Uh-huh. ¿Qué quiere decir? Tenemos personal especializado, los cuales están atendiendo de manera directa todas estas llamadas extorsivas, donde ustedes pueden hacer su denuncia.

0: Y ahí los van a atender de manera inmediata, les van a dar recomendaciones en caso de que sea alguna extorsión indirecta. Recordando que en Michoacán existen dos modalidades principalmente, la extorsión directa y la extorsión indirecta. Lo que ahorita estamos platicando es la extorsión indirecta, la cual son tres sencillos pasos. Uno es cuelga, verifica y marca. Esta es una campaña que se creó por parte del señor gobernador para que se diera atención inmediata a este delito, precisamente para saber qué hacer en caso de que estén siendo víctimas de esta extorsión.
1: Es importante decirlo en el momento de cómo yo me puedo dar cuenta que es una extorsión, si de pronto me empiezan de qué forma a amedrentar, a decir alguna grosería, ¿cómo se detecta una extorsión?
0: Bueno, ahí estamos hablando de lo que es la extorsión indirecta, que es la telefónica, que es la más común. Ahí los delincuentes llaman, envían mensajes o usan redes sociales para hacer creer que un familiar está secuestrado, que pertenece a un grupo criminal o que existe en alguna emergencia. Todo es mentira, utilizan el miedo para que la gente deposite dinero. En Michoacán, cerca del 90% de las extorsiones ocurren de esta manera y en muchas de estas llamadas son de centros penitenciarios.
1: ¡Wow! Ojo ahí, ¿eh? Porque fíjense, muchas de estas llamadas ni siquiera están cerca de ti. A veces nos hacen creer incluso que nos están viendo, maestro. O sea, que están cerca de nosotros, de que vete con calma, maneja con cuidado, ve a depositar tanto al Oxxo o, bueno, a tiendas de conveniencia para hacer estas transferencias y finalmente culminar la extorsión.
0: Claro. Bueno, principalmente, ¿qué es lo que genera el delincuente? Genera ese miedo. Ese miedo que hace que las personas no denuncien o que quieran pagar para que liberen a su
1: Claro.
0: familiar. Entonces, es muy importante estos tres sencillos pasos, que es cuelga, verifica y marca el 089. ¿Por qué? Porque ahí se registran todos los números telefónicos, las cuentas bancarias y se va haciendo un almacén de datos a nivel nacional, que esto nos permite que si ustedes marcan al 089 podemos identificar estos números para saber si ya cuentan con algún antecedente por alguna de extorsión y con ello poder hacer esos pasos para desengancharlos.
1: Fíjense qué importante, de verdad. De pronto colgamos y ahí dejamos el asunto y ya nos vamos a nuestra vida normal, común y cotidiana. Y de pronto es importante también llamar al 089, ¿no es así?
0: Así es. Precisamente ahorita estamos lanzando una campaña anti-extorsión. ¿Esto qué quiere decir? Ustedes pueden descargar la aplicación 911 de la app en Michoacán. Con ello tenemos lo que son para atender las emergencias, pero precisamente esta app nos ayuda a que se identifiquen estos patrones de números telefónicos. ¿Qué quiere decir? Si tú la tienes descargada en tu teléfono, si ese número ya está denunciado, en tu teléfono te va a mandar una alerta que ese número ya está identificado como extorsivo.
1: Órale.
0: Y así podemos desactivar desde primer momento la extorsión.
1: Es importante mencionar, ¿hay algunas LADAs que ya tengan registradas o detectadas que son de números de extorsión?
0: Así es, ya se hizo un estudio, ya tenemos un análisis con estadística, con datos duros ya precisamente. Tenemos identificado LADAs de Ciudad de México, LADAS de Jalisco, LADAS de Nuevo León y LADAS de Puebla.
1: Ya.
0: Si ustedes reciben una llamada que no conozcan el número con estas LADAS, no contesten, porque así es como enganchan a las personas.
1: Sí, de pronto lo inicial es no conoces el número, pues no lo contestes, ¿no? Si es alguien cercano, si es alguien que quiere pues concretar alguna cita contigo, algún negocio, algo, te va a escribir por WhatsApp o bien hará llegarte pues algo para que sepas quién es y te contestará. Después, si de pronto ya contestas, te das cuenta, verifica, o sea, cuelga, verifica y llama al 089 para que puedas reportar este número y ellos en esta base de datos que tienen a nivel nacional puedan ya detectarlos también y reportarlos. Una próxima vez que te vuelva a llamar a ti o a cualquier otra persona en toda la República Mexicana, estará detectado ya como un número de extorsión.
0: Así es, principalmente lo que es la región occidente. Nosotros estamos en esta región occidente y ahí lo que son nuestros estados vecinos, que es Jalisco, Guanajuato, tenemos lo que es Colima y algunos otros estados. Nosotros estamos subiendo día a día todos estos números que están recibiendo llamadas y se están identificando para determinar esos patrones de telefonía.
1: Oye, muy importante. Pues muy importante, subsecretario, también de recordarle a la gente que pueden acercarse si ya sufrieron una extorsión como tal, ¿cuál es el paso a hacerlo? Ya no reportaron, ya no verificaron, no hicieron estos pasos. Esto es para prevenir, pero una vez que ya caes, que ya haces esa extorsión, que eres parte de ello, ¿qué tienen que hacer?
0: Con algún familiar, si es que no quieren denunciar, con algún familiar, acérquense directamente a la Guardia Civil. Ahí están el personal especializado para que ellos los puedan atender y con ello poder generar estas bases de datos para ir almacenando estos números telefónicos.
1: Sí, aunque ya hayas caído, evita que alguien más lo haga. Si ya dijiste, bueno, es que yo ya deposité, yo ya hice lo que me dijeron, ve, reporta y ayuda a que otros también no vayan a hacer o a pasar por lo mismo que tú pasaste. Recuerda, contestas, te dicen algo, una situación, cuelga, verifica con tu familiar, con tu amigo, con quien sea que te haya dicho, que te hayan intentado decir que necesitaba, que le hicieras un préstamo, que no sé qué. Bueno, mil pretextos que salen. Y después, cuando ya verifiques que todo está en orden, llama al 089.
0: Así es.
1: ¿Va? Muchísimas gracias, maestro, por venir y acompañarnos a la media hora estatal.
0: Estamos a sus órdenes.
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1: Continúas escuchando la media hora estatal Michoacán es mejor. Y oigan, amigas y amigos míos, les pido un aplauso para recibir aquí en la media hora estatal al talento local, la No Name Band. Así tal cual, ¿no? ¿Cómo están, amigos?
4: Hola, ¿qué tal? Buenas noches.
1: Oye, cuéntenme poquito de qué va. Preséntense, saluden a la gente, a su público aquí en todo el estado de Michoacán. Los están escuchando esta noche de domingo.
4: Gracias. Bueno, pues yo soy José Agustín Solórzano y me acompaña aquí mi compañero y amigo.
5: Sí, yo soy Saed Suástegui, aquí representando al resto de la No Name Band.
1: Ok. Oigan, cuéntenme, ¿dónde nace la No Name Band? ¿Por qué el nombre? ¿De qué va el género musical? ¿Qué tocan? ¿Qué proponen? Cuéntenme.
4: Bueno, pues el proyecto surge primero como un proyecto de solista José Agustín Solórzano, que soy yo. Tengo ya un rato dedicándome también a la literatura, pero en algún momento también tenía el género cantautor y estuve haciendo algunas rolas. Ajá. Y hace un año ya casi comencé este proyecto solista con un amigo productor y empezamos pues a mover las rolas en redes sociales, en Spotify, en todas las plataformas. Empezamos a tener una respuesta atractiva para hacer un género rock pop. Es un género rock pop, cantautor, indie. Y pues vimos la necesidad también de proyectar esto a la gente, al público. Y bueno, ahí empezamos a buscar a la No Name Band.
1: Ya.
4: Empezamos a buscar a la banda con quienes íbamos a tocar. Y bueno, esto aparte nos llevó a conocer y a traer amigos. Y en esto llegaron pues la banda, que hoy ya estamos trabajando en conjunto, buscando presentaciones. Estamos empezando a movernos ya un poquito más formalmente en la música. Y bueno, pues ahí entra Saed y los demás miembros de la banda. Queremos darle este espacio a la banda y justo por eso también pues tiene su nombre aparte, ¿no?
1: Claro.
4: Su no nombre. ¿Cómo se llama? Pues que no se llame, ¿no? Vamos a hacer que sea una banda un poquito anónima, pero con personalidad.
1: ¡Qué chido! Oigan, y la propuesta musical es el género rock, español, inglés. ¿Qué onda? ¿Románticos, rockeros, metaleros?
4: Pues tú, ¿cómo lo ves, no? Tú que llegaste y que si sí eres músico, porque aparte Saed sí es músico, sí, de verdad.
1: A ver, Saed.
5: Sí, bueno, pues en cuanto a los géneros musicales, pues yo creo que es algo variado, pero con tintes de otras cosas. Yo creo que, pues tomando en cuenta que Agustín pues es escritor, siempre tiene todo que ver con los textos, ¿no? Con la letra. Y bueno, pues en ese sentido está ahí también la variedad, ¿no?
1: Chicos, ¿en redes sociales cómo los encontramos?
4: En redes sociales ahorita el proyecto está con mi nombre, porque son lo que teníamos ya grabado, José Agustín Solórzano.
1: Okay.
4: Lo pueden encontrar en todas las plataformas digitales, Spotify, YouTube, Instagram, ahí estamos.
1: Vamos a escuchar algo de ustedes en la media hora estatal. ¿No es así? Adelante, presenten su canción.
4: Bueno, pues la canción que vamos a presentar se llama Perdona la Mediocridad.
1: Vamos a escucharla en la media hora estatal.

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1: Bien, entonces ahí escuchamos, por supuesto, buena rola de No Name Band. Buena estrategia, amigos, buena propuesta musical. Muchísimas gracias por haber venido a la media hora estatal.
2: No, gracias a ti.
1: Gracias, gracias por venir a la media hora estatal.
2: Gracias,
1: agradezco muchísimo. Agradezco muchísimo al maravilloso equipo que hace posible la media hora estatal, por supuesto, en la coordinación de comunicación. Agradezco muchísimo al mando de este barco, a Sayín Villavicencio, a ti, por acompañarnos domingo a domingo. Muchísimas gracias. Yo soy Pilar Barrón, que descanses y que tengas un excelente inicio de semana. Hasta la próxima.
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0: Son las 11 con un minuto.
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Lo mejor de la música del recuerdo para ustedes. Y porque nos escuchan, gracias. El viejón de Michoacán, reportándose. ¡Saludos, viejón! Aquí está una canción bonita que seguro le va a gustar.

0: Son las 11 con 18 minutos.
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0: Son las 11 con 30 minutos.
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0: Vamos a seguir con más saludos esta noche. Ahora los enviamos para los socorristas de la benemérita institución Cruz Roja Mexicana, que siempre nos están escuchando. Amigos de la Cruz Roja, gracias por sintonizar el 91.7.
1: ¡Ándale! A mí me gusta mucho la QL.

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0: Son las 11 con 46 minutos.
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En esta noche bonita, es un placer enviar un cordial saludo a Chuy Martínez, que nos escucha en Santiago Tangamandapio. Gracias por sintonizar el 91.7.

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0: canciones con las que mis papis se enamoraron en las noches del Clarín.
1: 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Nos escuchan en Ario de Rayón.

terminado el día. Es hora de descansar. Olvida los problemas y disfruta el silencio de la noche. Reposa tu cabeza en la almohada y tu corazón en Dios. Él confortará tu alma y te dará paz. Muy buenas noches.

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0: Son las 0 horas con 18 minutos.
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0: Son las 0 horas con 30 minutos.
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0: Son las 0 horas con 47 minutos.
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0: Es la 1:01.
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0: Es la 1:47.
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0: Son las 2:02.
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0: Son las 2:47.
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0: Son las 3 con 17 minutos.
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0: Son las 3 con 32 minutos.
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2: Son las 3:48.
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1: Son las 4 en punto.
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1: Son las 4:30.

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0: Son las 4:48.
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0: Son las 5 en punto.
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0: Son las 5 con 47 minutos.
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0: Señor, Padre bueno, permite que te agradezca el inicio de este nuevo día. Ayúdame para que durante él haga solo lo que es grato a tus ojos. Gracias por haber enviado a tu Hijo Jesucristo para que me guíe. Él es el camino, la verdad y la vida. Haz que el Espíritu Santo me inspire en este día todo lo que es bueno y constructivo.
1: Muerte sí, pero también resurrección. El don más grande que un ser humano puede recibir es la vida. Sin ella nada se puede entender, nada se puede apreciar. Nadie puede darse vida a sí mismo. La recibe, la acepta, pero no la puede producir para sí mismo ni para los demás. Esto lo olvidamos con mucha frecuencia, Padre, y no nos referimos al inicio de la concepción solamente. La vida viene siempre de fuera de nosotros mismos. Cuando recibimos alimento, recibimos el vivir. Cuando se nos otorga cariño, recibimos una determinada calidad de vida. Cuando se nos comprende, cuando se nos juzga, cuando se nos rechaza, es siempre la vida la que está en juego. El Mesías, para poder poner remedio a la situación del hombre, no podía quedarse solamente en cuestiones superficiales, relacionadas con el culto, con la ley, con la raza judía. Tenía que ir a lo más profundo de lo que constituye la vida del hombre. Por eso, si la vida es el regalo más preciado, entonces tenía que ofrecerse una vida sin límites, sin cortapisas. Esto es precisamente lo que hace Jesús. Ofrece la resurrección, ofrece la vida sin dolor, sin llanto. De verdad que nadie hubiera soñado tanto. Pero para poder alcanzar ese nivel de vida tendrá que descender a lo más ignominioso que existe en la experiencia del ser humano, que es la muerte. Y una muerte dura, injusta, humillante, síntesis de todo lo malo que se puede dar. Jesús va a afrontar este reto y, a lo largo de su enseñanza, formará un punto bien determinado, bien fijo. Sus amigos no estarán de acuerdo, tratarán de apartarlo de semejante camino, pero él no cederá jamás. Más aún, lo señala como el camino normal para todos sus seguidores. El que quiera venir conmigo debe tomar su cruz todos los días. El cristianismo no es la religión de la muerte, sino de la vida. Una lleva a la otra. Siempre se tratará no solo de la muerte física, sino de esa otra tan difícil de morir a uno mismo, de olvidarse de uno mismo, de poner en primer lugar a los demás. Por eso, lo central de la vida del Señor y del cristiano será precisamente su muerte y su resurrección, el misterio pascual. Al iniciar este día, Padre, ayúdame a morir a todo lo negativo para que pueda abrir camino hacia la vida de la resurrección.
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3: Bienvenidas y bienvenidos a Revista del Consumidor Radio. Soy Joy Ramírez y en esta ocasión nos acompaña la chef Erika Fonseca para preparar el platillo Sabio Profeco de este mes. Muchas gracias por acompañarnos, bienvenida.
4: Vamos a preparar unas deliciosas setas al pibil. Para preparar nuestro platillo necesitaremos 4 tazas de setas deshebradas, media cebolla fileteada, 30 gramos de pasta de achiote, un clavo de olor, 2 pimientas gordas, 1/4 de taza de vinagre blanco, 1 taza de jugo de naranja agria, 2 chiles guajillos y 1 cucharada de aceite. Para la cebolla encurtida, media cebolla morada fileteada, 2 chiles habaneros fileteados, 1/4 de taza de vinagre blanco o de manzana, el jugo de 2 limones, 1 cucharadita de comino en polvo, 1 cucharadita de orégano seco, media cucharada de aceite de oliva y sal y pimienta. Para la salsa de habanero que acompañará al platillo vamos a ocupar 5 chiles habaneros, 2 dientes de ajo asados, 1/4 de cebolla, el jugo de un limón y 1/4 de taza de aceite de oliva. Y finalmente, para servir nuestro platillo, medio kilogramo de tortillas y 1 taza de frijoles molidos. Para el adobo de nuestras setas al pibil, comenzaremos desvenando nuestros chiles guajillos, retirando el tallo y todas las semillas. Ahora, directamente al fuego, llevamos los chiles por aproximadamente 8 segundos para asar. Se darán cuenta que están listos cuando la piel de los chiles se encuentra brillosa. Esto hacemos para liberar todo el aceite de nuestros chiles. Después, los remojamos en agua caliente de 10 a 15 minutos para suavizarlos. Para preparar nuestro adobo, licuamos los chiles guajillos, el achiote, el vinagre, el jugo de naranja, el clavo, la pimienta gorda y un toque de sal. Ojo, si consiguen naranja agria, pueden omitir el vinagre. Licuamos muy bien y reservamos. Ahora, calentamos el aceite vegetal en una sartén y acitronamos la cebolla por un par de minutos. Después, agregamos las setas previamente deshebradas e incorporamos con la cebolla. Antes de que las setas suelten todo su jugo, agregamos el adobo y mezclamos.

0: mezclamos hasta que todas queden cubiertas. Probamos y, de ser necesario, volvemos a salpimentar. Dejamos cocinar por aproximadamente 8 minutos hasta que el adobo haya reducido. La reservamos y ahora vamos a nuestra salsa de habanero. En un comal colocamos los chiles habaneros, el ajo y la cebolla y los asamos hasta que estén tatemados. De esta manera sueltan todos los aceites. Después los retiramos del fuego y los llevamos a licuar con la cebolla, jugo de limón, sal y pimienta. Ahora agregamos nuestro aceite de oliva en forma de hilo sin dejar de licuar para emulsionar y obtener una textura entre salsa y aderezo. Rectificamos la sazón y reservamos. Ya que tenemos nuestra salsa lista, vamos a preparar nuestra cebolla encurtida. Utilizaremos la cebolla morada fileteada, chile habanero fileteado, orégano y comino molido, también jugo de limón y mezclamos. Agregamos un poco de vinagre blanco o también puede ser de manzana. Salpimentamos al gusto hasta integrar todos los ingredientes. Colocamos un poco de aceite de oliva y terminamos de mezclar. Dejamos reposar por 30 minutos o hasta que notemos que la cebolla esté suave y de color morado. Finalmente, para servir nuestro platillo, calentamos muy bien las tortillas y untamos un poco de frijoles negros molidos. Agregamos nuestras setas al pibil y acompañamos con la cebolla encurtida y la salsa habanero al gusto. ¡Listo! Ya podemos disfrutar nuestros tacos de setas al pibil. Recuerden que el platillo Sabio Profeco es muy fácil de preparar, tiene buen sabor, aporta un balance nutricional y rinde para varias porciones. Anímense a prepararlo y cuéntenos en nuestras redes sociales cómo les fue. No olviden que también pueden ver esta receta en nuestro canal de YouTube Profeco TV. Yo soy la chef Erika Fonseca y fue un gusto cocinar con ustedes en Revista del Consumidor Radio.
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2: Ahora cuéntanos, una vez que ya nos has platicado la receta y el procedimiento, queremos saber acerca de tu cocina y también de ti, ¿cómo fue que empezaste tu camino en la gastronomía?
0: Pues mira, yo primero les quiero contar esto, yo no quería estudiar gastronomía, yo quería ser doctora. Entonces mi meta era como salvar a la gente de ser diabético, era como mi sueño porque mi mamá es diabética.
2: Tu objetivo,
0: entonces,
2: ¿no?
0: Ajá, era como mi objetivo siendo doctora. Entonces, bueno, por mil cosas no logré como ya mantenerme ahí en la carrera. Solo estuve 6 meses y después me gustaba mucho cocinar desde chiquita. Eso sí, con mi abuelita paterna y con mi mamá, pues siempre me involucraron en la cocina. Y dije, bueno, pues será como otra rama en la que a lo mejor yo puedo hacer algo por las personas en esta cuestión del cuidado, ¿no? De la salud. Y por eso creo que la gastronomía me llamó la atención, porque creo que a través de la alimentación, pues obviamente podemos mantenernos sanos, ¿no? A través de lo que le damos a nuestro cuerpo. Y por eso fue que empecé a decidir estudiar gastronomía. Soy licenciada en gastronomía.
2: ¿Y actualmente cómo definirías tu cocina?
0: Mi cocina es práctica, balanceada. Sí, cuido muchísimo que sea balanceada y que sea creativa también, ¿no? Que no te aburras utilizando el mismo ingrediente, sino que también le des cierta variedad, ¿no?
2: Versatilidad.
0: Exacto.
2: También. Y respecto a la combinación de ingredientes, me llama la atención el platillo de este mes, que fue setas al pibil. ¿Cómo fue que se te ocurrió esta receta? O sea, cambiar, creo que lo habías dicho también durante la grabación del platillo, siempre estamos acostumbrados a que el platillo
0: con carne de cerdo,
2: con carne de cerdo, ¿no?
0: Sí, es como la clásica.
2: Ajá. ¿Y cómo fue que tú pensaste en las setas?
0: Pues mira, te voy a compartir algo. Hace unos años, no, ya bastantes años, fui vegetariana y dejé de serlo por una razón muy, muy buena. Yo daba clases de cocina mexicana, entonces era un poco complejo cuando había, no sé, receta de carnitas, receta de cochinita pibil, receta de tacos, no sé, tacos al pastor, infinidad de recetas que llevan proteína animal. Y cuando las probaba, pues me caían muy mal, ¿no? El organismo es muy inteligente, nuestro cuerpo es muy inteligente. Y si tú le empiezas a acostumbrar a darle cierto tipo de alimento, obviamente le dejas de dar uno, va a reaccionar y eso es muy normal. Entonces, pues fue imposible, ¿no? De esta forma, o me enfermaba o también no probaba los platillos de mis alumnos. Entonces decidí no, pero en esa búsqueda de recetas, que yo soy muy taquera, entonces decía que un taco que me guste mucho es el de cochinita pibil, la verdad, ¿no?
2: Sí.
0: Entonces dije, ¿cómo lo puedo hacer para que no extrañe un taco de cochinita pibil? Entonces dije, claro, las setas, me gusta mucho utilizar las setas porque tienen la consistencia como de carne, como carnosita.
2: Sí, la textura.
0: No, la textura. Generalmente los hongos, las setas y también los hongos portobelo tienen esa textura que es como carnosa y hasta la forma en que como la deshebramos se ve como si fuera carne. Y ya de paso, pues tienes toda tu porción de verduras, ¿no? Que eso es lo que siempre busco en mi comida de todos los días. Pero es que se me ocurrió ese tipo de receta, que adaptar una, o sea, la que ya existe de cochinita, pues hay que convertirla a una receta que tenga más fibra. ¿Y cómo? Pues haciéndola con setas.
2: Y ya habías colaborado con nosotros,
0: sí,
2: ¿no?
0: Sí, el año pasado, a principios de año, recuerdo, hicimos una receta de mole de olla verde.
2: ¿Y cuál ha sido tu experiencia de venir aquí a la grabación,
0: yo
2: de colaborar acá?
0: Quedo fascinada, porque he aprendido yo, y también sé que al transmitir una receta así, ¿no?, que quede práctica, alcanzable, económica y nutritiva, pues siento que ya dejé un granito.
2: Sí, para que repliquen la receta. Y finalmente, ¿cuál sería tu consejo para que justo las personas se acerquen de nuevo a la cocina y tengan este acercamiento con los ingredientes?
0: Pues yo, mi consejo sería, vayan a los mercados y que se animen un día, que compren un espárrago, unas calabazas, lleguen a su casa y las cocinen, ¿no? Yo creo que a través de Profeco en el canal pueden encontrar muchísimas recetas. Entonces es eso, que se animen, que se den la oportunidad de fallar también, porque así es la cocina, un poquito prueba y error. Y sería eso, que se animen a probar ingredientes que a lo mejor nunca han probado y que se pueden sorprender un montón con el sabor y que hasta pueden descubrir una técnica maravillosa de cómo saben más ricos, ¿no? Okay. Ese sería como mi mayor consejo, que visiten mercados, supermercados, que compren un ingrediente, el que quieran, y que lleguen a cocinar.
2: Que se atrevan.
0: Que se atrevan.
2: Que se atrevan.
0: Sí.
2: Bueno, pues muchas gracias por esta plática, por acompañarnos y por enseñarnos esta versatilidad de las setas al pibil. Muchas
0: no, al
2: gracias.
0: Contrario, muchas gracias a ustedes y espero nos veamos muy pronto.
2: Seguro que sí. Los invitamos y las invitamos a que consulten nuestras redes sociales y que acudan al canal de Profeco TV en YouTube.
0: Gracias.
2: Gracias.
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1: Del Evangelio según San Juan. En aquel tiempo, Jesús dijo a sus discípulos: Yo les aseguro que si el grano de trigo sembrado en la tierra no muere, queda infecundo, pero si muere, producirá mucho fruto. El que se ama a sí mismo se pierde. El que se aborrece a sí mismo en este mundo se asegura para la vida eterna. El que quiera servirme, que me siga, para que donde yo esté, también esté mi servidor. El que me sirve será honrado por mi Padre. Palabra del Señor.
0: A continuación, la reflexión del Padre Ernesto María Caro sobre el Santo Evangelio del día de hoy en la voz de Salvador Jiménez Lozano.
1: Ciertamente Dios ha creado todo, como lo asegura el libro del Génesis, muy bien y muy bueno. Sin embargo, el pecado ha hecho que, a pesar de esta realidad, como dice San Pablo, no todo nos es conveniente. Y es aquí donde se prueba realmente.

0: realmente quién es o no verdaderamente cristiano. La tentación se presenta indistintamente para todos. Sin embargo, el cristiano, ejercitado en la oración y en la renuncia a sí mismo, convencido que la vida en Cristo vale la pena cualquier renuncia, es capaz de renunciar a todo aquello que, aunque se presenta bajo la apariencia de bien, sabe que lo conducirá irremediablemente a perder la amistad con Dios. Si no nos ejercitamos en la renuncia, si no somos capaces de negarnos ni siquiera las pequeñas cosas, los pequeños gustos, será muy difícil renunciar a las más grandes y peligrosas tentaciones, lo que hará que nuestra vida quede estéril y sin fruto. Empieza por poco, pero empieza hoy, pues para dar fruto hay que ir muriendo poco a poco, porque sólo así podemos dar fruto abundante. Para dar el paso definitivo del egoísmo a la entrega total, hemos de aprender a despreciarnos a nosotros mismos, en el sentido que lo que ha hecho Jesús, es decir, ser capaces de dar la vida por amor. Solo quien ama hasta el extremo es capaz de dar su vida, sea poco a poco, en el diario vivir, en las pequeñas renuncias, en los pequeños sacrificios, o sea, de manera total, en un solo momento, derramando la sangre, entregando el alma, dándolo todo por el bien de quienes amamos, del mismo modo que lo hizo el Padre al darnos a Jesús. Permite que el amor de Dios llene hoy tu vida. Ábrele tu corazón.
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6: ¡Buenos días! Aquí comienza el ambiente de la mañana que te hace más ligero el trabajo. Te seca el sudor. Te carga de energía. Y te hace andar a todo lo que da. Saludos, complacencias y toda la paisanada que anda a todo lo que da. 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Andamos a todo lo que da. ¡Arrancamos!
7: ¿Cómo no? Aquí estamos ya arrancando en esta tu emisora Catedral de la Música. La programación viva y activa. Saludos, auditorio. Hoy en este amanecer, hoy en esta mañana, de lunes 10 de agosto, en este 2026. Y bueno, pues antes que nada, deseándoles una bonita semana para todos, que sea de lo más productivo y que nos vaya de lo mejor. Así estamos arrancando y también vamos a ver el día de hoy qué santos se celebran. El santoral, ya sabes, todos los días la Iglesia Católica celebra a varios santos, a quienes les corresponde el día de hoy. Pues entre ellos, el que destaca es San Lorenzo, quien vivió en el siglo III, pero que sigue siendo recordado debido a su fe y también a su calvario cuando fue condenado a morir y fue quemado. Así es, San Lorenzo es el chido del día de hoy, nacido en España a comienzos del siglo III. Felicidades a todos los Lorenzos hoy en su día. Y a los que nacieron en un 10 de agosto también, muchas, muchas felicidades. ¿Qué nos dice el pronóstico para el día de hoy? Bueno, pues a esta hora de la mañana, la temperatura con cielo mayormente nublado, oscila los 17 grados centígrados. Una mañanita fresca.

Qué agradable después de un domingo lluvioso. Así amanece. A las 6:26 minutos salió del sol, 7 de la tarde, 22 minutos se va a ocultar el viento a 2 kilómetros por hora y en cuanto a la luna, cuarto menguante. ¿Qué tantas probabilidades de lluvia tenemos para el día de hoy? En la mañana, parcialmente nublado, 2% de probabilidades de lluvia. Temperatura de 22 grados centígrados. En la tarde, tormenta, 62% las probabilidades de lluvia. Temperatura de 29 grados centígrados. En la noche, 25 grados la temperatura, nublado con 10% de probabilidades de lluvia. Y en la madrugada, con cielo mayormente nublado, y un 7% de probabilidades de lluvia y una temperatura de 15 grados centígrados. Así que por la tarde, temperatura 25 grados, 68% las probabilidades de que nos llueva. Así está el pronóstico para este lunesito y así iniciamos semana y así, señor, te decimos gracias. Gracias al nuevo día. Te saludo, mi nombre es Carlos Arroyo.

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24 después de las 7 de la mañana. Bueno, por aquí en lo que se conecte el WhatsApp 351-128-2322. Te recuerdo que también está disponible el muro en Facebook, como a todo lo que da, y la línea directa 351-51-557-50.

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0: 29 después de las 7 de la mañana. Hola, muy buenos días, Juan Carlos. Aquí reportándose el güero desde Salinas. Desde el mero Salinas, California. Aquí para saludar a la cuadrilla de Poncho, que andamos a todo lo que da. Saludo muy especial al piano embrujado. Gracias, Juan Carlos. Bonito lunes, excelente semanita.
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2: Buenos días, Juan Carlos. Saluditos, bendiciones. Tírate un saludazo ahí para la cuadra Cáceres, porfas. Para el patrón René Cáceres, el patrón Miguelito Cáceres y el patrón Toño Cáceres. Para el compa el Valente, para el Chumito, para el Manco Cervantes, mi primo el Gute, para mi compa el Chilango, Perín, para el Anchi. Y ay, para toda mi raza bonita, Tecucario, Juan Carlos, a todos alrededores, a todos mis amigos y mis enemigos, Juan Carlos. Y déjame una rola ahí de samurái, Juan Carlos, de un solo. Y ya vas tú, jale por hoy.
3: Buenos días, Juan Carlos, feliz inicio de semana para todos. Juan Carlos, saludos allá a mis carnales, a la cuadrita de Camarón, que anda alrededor ahí del potero. Juan Carlos, a mi compa Zanora, a mi compa Virres, Juan Carlos, también a mi compita Vera, a mi compita Cobra, que anda todo lo que da, también ahí en la

Pita Juan Carlos, un saludo ahí a la familia Herrera ahí, Diario de Rayón. Juan Carlos, saludos también ahí a la familia Vegas, Tamero, Arkansas, Juan Carlos, ahí de parte Colorín, para que no digan que es anónimo el mensaje, Juan Carlos. Saludos también ahí a las mamurris, la número uno ahí de la radio, Juan Carlos, a la amiga Claudia, al amigo Alex, Juan Carlos. Ahí ponme una canción movidita, Juan Carlos, para darle con todo aquí al surco, Juan Carlos, que andamos ya ahí preparando para la pizca, Juan Carlos.

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Exactamente, 36 minutos pasan ya de las 7 de la mañana. Ocale, muy buenos días. Oye, mándame un saludito para mis amigos José Luis Rosales e Irnar Sosa de Tlaxicoyan, Veracruz. De parte de su amigo Juan, quedamos a todo lo que da acá en Elko, Nevada. Gracias.

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0: Ahora son ya las 7 de la mañana con 42 minutos.
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2: Juan Carlos, ¿nos puedes mandar un saludo aquí para el rancho El Rincón? Aquí para los paleros. Para mi hijao que trae dos novias. Y para los regadores de aquí, del Pochote. Para el que limpia los baños. Para los de los guajes, para Guillermo Elirio, chale ganas, Guillermo, salud para el Charolais, para Arturo, que quiere una güerita de aquí, una novia, que está bien bonita, Juan Carlos, ahí con un puño de tierra, ¿cómo comienza? Para el Bigotón, que ya me quedé sacando una foto, Arturo, para ponerlo allá. Y para las mamurris y para la que limpia los baños. ¿Cómo comienza la canción, Chaparro? ¿Eh? Cuando yo me muera, echen un puño de tierra.
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0: vecino.
1: Hola, Juan Carlos, muy buenos días. Soy la Luis Garacá, la planta Juan Carlos. ¿Qué te pones una rolita por ahí, Juan Carlos, de los Muecas? Qué suerte la mía, Juan Carlos. Esa que dice, te vas por un momento, te vas diciendo que vuelves pronto a quererme más. Esa, Juan Carlos, por ahí para saludar a los pines, señor Manuel Guerra, que anda todo lo que da, Juan Carlos, en Santa María, California, para saludar al señor Mauricio Herrera Morales, y allá en Indiana, mi yerno Roberto Rodríguez, y acá en La Plata, para saludar al señor Joaquín Baracas, a mi primo El Topo, por ahí está Paco, que anda todo lo que da, Juan Carlos, ten por allá a los Juanis Hernández. Con todo respeto, pelecemos la moca, Juan Carlos. Saludos, Juan, échale ganas. Es Juan Carlos, tengan un bonito día.

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1: 4 minutos, solamente ya 4 para que sean las 8 de la mañana. Buenos días, Juan Carlos. Saludos para Beto, para su jefe, el panadero. Porfa, saludos aquí de parte de Jesús Valencia.
0: Desde

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2: Son las 8 en punto.

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0: sobre el cielo. Exactamente 3 minutos después de las 8 de la mañana. Saludos para Chabelo, su esposa, de parte de Israel. Va el saludo, muchas gracias. Yo te amo.
1: Paldrogo, que gracias por complacernos, y para las muchachas que andan en los limones quitando la guía, muchas gracias de parte de Adán.

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4: Será realizada la carrera Región Zamora 2026 organizada por Coparmex, que se llevará a cabo el próximo domingo 27 de septiembre. En el evento de presentación en el que participó el gobierno municipal de Zamora, se informó que la totalidad de los recursos recaudados será destinada a apoyar las labores de rescate Zamora y CRI Promotón. La salida de la carrera será desde el atrio del Santuario Guadalupano y contará con recorridos de 5, 10 y 15 kilómetros. Para esta edición, los organizadores tienen como meta reunir a 2.000 corredores, con lo que esperan superar los resultados obtenidos en años anteriores.
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4: Sigue la atención a niños, jóvenes y adultos mayores por medio de programas y acciones que permitirán trabajar en el desarrollo, convivencia y armonía, informó el presidente municipal de Jacona. Comentó que continuarán con el impulso de esas acciones que fortalecen la parte social, deportiva y de estimulación para su sano crecimiento.
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4: El Instituto Municipal de la Mujer de Zamora, en coordinación con el Centro Libre, impartió la plática Desmitificando el Amor Romántico y entregó tarjetas de descuento del programa Mujeres Orgullo al personal del Consejo Nacional de Fomento Educativo. La titular de la dependencia mencionó que se busca acercar más beneficios a las mujeres del municipio, además de ofrecer servicios gratuitos de asesoría jurídica, atención psicológica y trabajo social.
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4: Como parte de la estrategia contra la extorsión, la Secretaría de Seguridad Pública en Michoacán, a través de su unidad anti-extorsión, evitó el pago de 291.375.000 pesos y otorgó atención integral a más de 4.113 víctimas, destacó el gobernador del estado. Mencionó que, de los resultados obtenidos por esta área especializada de la Guardia Civil, en coordinación con autoridades de los tres niveles de gobierno, del 15 de noviembre de 2025 al 30 de julio del presente año, en la modalidad de extorsión telefónica se ha impedido el traspaso de 269.954.000 pesos, en fraude electrónico 5.753.000 pesos y en secuestro virtual 15.668.000 pesos.
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4: La Secretaría de Salud en México dejó en claro que no hay un brote activo de ciclosporiasis en el país. Aseguró que del 25 de mayo hasta el 31 de julio se han identificado 33 casos en 13 estados. Recomendó desinfectar, pelar o cocinar los alimentos, ya que el calor destruye al parásito, además de consumir agua potable o hervida y lavarse las manos con agua y jabón durante al menos 20 segundos antes de comer, preparar alimentos y después de usar el baño.
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hora. Pasan 11 minutos ya de las 8 de la mañana. Señor, mándame saluditos a Lupita Vázquez. Y anda todo lo que da. Que le mando un abrazo grandote con la canción. Una para que se active. Saludos de parte de Tavo. Una rolita, una cumbiecita, Juan Carlos. Gracias.

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0: 16 minutos después de las 8 de la mañana. Buenos días, Juan Carlos. Mandando saluditos en este lunesito, ya sabes, de los más pesaditos para todos los de Aseo Público. Así que manda saludos a los de la nave 148. A la famosísima Charriza, para Checo, Charro, el Charrito, el Monse, César. Y ya te la sabes, como siempre, dejando Valencia bien limpiecita. Saludos a la Mostriza, para el Mostro, el Venegas, el Manuelillo y la Vaca Loca. Para Nave 172, para Leo, Chuchito, el Gordo y toda la raza de Aseo. Con esa de los Acosta tiene apenas 16. A darle, amigo, muchas gracias. Échale, amigo.
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0: Saludos, Juan Carlos, para los de la ruta 158, número 1. A la Charriza, PA 148, AP y 172, a Martín el Gordo y al Chucho.
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Good morning, Juan Carlos Arroyo. Buen día, es un placer ahí de saludarlo hasta Michoacán. Aquí estamos siempre activos, escuchando la catedral de la música. A todo dar, a todo lo que da.

Aprovecho el día, Juan Carlos, por cualquier musiquita ahí que nos quiera complacer. Aquí estamos siempre escuchando la Catedral de la Música. A toda, a todo lo que da. Y unos saludos muy grandes, enormes, hoy, para la cuadrilla de Rigo Mota. Puro tanga, Sícuaro, Michoacán.

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0: Ahora son las 8 de la mañana ya con 24 minutos. Good morning, John Charles. Feliz inicio de semana, viejón. Aquí ya sabes, el Cachorro Martínez desde Bakersfield, California, reportándose. Saludos a mi madreada, doña Gaby, que la amo. A sus compañeras de trabajo, mi ahijada, la perruchilla Frentona, y para todos los de la familia de todo lo que da, ya sabes. A mi padre son Miguel Ángel. A mi maina Pat Cepeda. Pabrín, suéltame esa rolita de sueño contigo. De los graduados, un alegre antes de que empiecen. Rolita asado, tristez. Hay que iniciar la semanita bien, alegres y contentos.
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2: Buenos días, mi Juan Carlos. Otra vez aquí el Tyson Dorado, el original, el único. Aquí andamos en la carnicería Peña. ¿Cómo se la pasó el fin de semana, Juan Carlos? A ver, ahí cuando se le antoja venir aquí a la carnicería Peña. También hacemos carnita los domingos, para mi Juan Carlos, para que se venga y se eche un taco de aquí de carnitas, el muñeco. Ahora, el muñeco vino vestido de Pepsi. ¿Cómo ve, mi Juan Carlos? Ah, aquí en mis redes sociales, en 1,200 vistas ahorita, en la actualidad de ahorita, nos mandan a decir que le mandemos un saludo a los trabajadores del Huesos. Claro que sí, aquí en la carnicería Peña le mandamos un saludo a los trabajadores del Huesos del South de Magaña. Claro que sí, hay un saludo también ahí del Tyson Dorado, el original, el único, claro que sí. Y claro, corran, corran por su chicharrón aquí en la carnicería Peña, porque luego lo sacaban en media hora, 40 minutos. Corran, corran, nada más no se van a caer, mi Juan Carlos. ¡Sale, pues, mi Juan Carlos!

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0: 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Rápidamente vamos a dar lectura y contestación al siguiente mensaje, que dice así. Muy buenos días, me gustaría que me checaran. Mi fecha de nacimiento es el 4 de abril y tengo 42 años. Últimamente me siento muy cansada, agotada y me agarran unos mareos que no puedo sostenerme por mí misma. Siento una debilidad como si algo se me saliera del cuerpo. No sé si cómo le explico. Pues empiezo a sudar y me agarra una palpitación en mi pecho y siento el corazón que se me va a salir como un caballo desbocado. Me falta mucho la respiración. Ya he ido varias veces al hospital y me dicen que son ataques de ansiedad. Me han dado medicamentos, he acudido al psiquiatra y esto me sigue pasando cada vez más seguido. Ya estoy muy desesperada. Ayúdenme, gracias. Mi querida y estimada amiga consultante, gracias por ese voto de confianza depositado en esta su servidora. Su caso es sumamente delicado, pero mi deber es desengañarla, pues la honestidad y la asertividad de nuestras asesorías es nuestro sello de garantía aquí en la Hermandad de Clarividentes. Hemos visto que hace mucho tiempo usted tuvo un alejamiento, un distanciamiento con su hermana menor. Usted tenía una buena relación con ella, la consideraba su hermana, pero desafortunadamente ella está teniendo una relación extramarital con su marido. Desde hace mucho tiempo, esto no tiene ni días ni semanas, esto ya tiene años pasando, y ella desafortunadamente me le ha realizado trabajos constantemente para que usted se enferme, ya que ella quiere tomar y ocupar su lugar. Su esposo le ayuda con su menor hijo porque ella es una madre soltera y ella le da a cambio amor, o ya sabe a lo que me refiero, desafortunadamente traicionándolo y enterrándole el puñal por la espalda. Aquí su esposo no está trabajado, para que no me vaya a decir que su esposo pobrecito no tiene la culpa, pues está trabajado. No, mi querida amiga consultante, la única trabajada es usted y es por eso que está teniendo problemas con su salud. Preséntese inmediatamente para retirarle esa malignidad, porque usted tiene por ahí hay un problemita de presión alta y le puede traer más consecuencias a la larga en su salud. No deje que esos problemas aumenten. Tome ese toro por los cuernos. Usted es una mujer muy fuerte, muy aguerrida y va a salir adelante. De la mano de Dios, todo es posible. Ánimo y decisión, que hay solución, mis queridos amigos consultantes. Sigan participando, sigan enviando sus mensajes de texto, sus llamadas telefónicas, el que persevera alcanza. 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Me despido no sin antes desearle un excelente y productivo día. Que Dios y la Virgen de Guadalupe los bendiga.
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5: Buenos días, Juan Carlos. Aquí nuevamente, nada más para mandarle un saludo a la niña Alondra Hernández Rodríguez, de aquí de Roberto de Guzmán, que está cumpliendo sus 14 años. Aquí de parte de su tía y de su primo Israel, que cumpla muchos años y que se la pase muy a gusto. Échale las mañanitas. Gracias.
6: Sí, buenos días, Juan Carlos. Aquí para mandar un saludo aquí para toda la racita de la planta. Aquí andamos nosotros, acá en Dover, Florida, aquí en el Machete. Aquí para toda la racita, el René, el Jairo, por ahí el Pillo, el Felipe, Don Épale de A de la Cañada, Tito, Agustín y

0: Para el suavecito, ¿verdad? Que hoy empezó un inicio de semana el suavecito y ya estuvo de break. Y acá para la negra, para el tongo que anda crudo. Y ahí muy especial una cancioncilla de, a ver si pudiera, la de mañana, no 8 días. Ahí especialmente para Don Dani, que por lo que siempre creo que ya muy vamos, Juan Carlos. Muchas gracias.
1: Hola, guapísimo hombre. Buenos días. Mándame un saludo para las mamurris. Un saludo para Morenazo de Fuego. Un saludo para Alex y sus papurris, para Claudia y sus quinceañeros, para Colorín, para el Gallo, para Berito Trejo, para la Mamadora, para el Maruchan, para todos los chicos que se acuerdan de las mamurris. Gracias. Un saludote para ti, guapísimo hombre. Y me pones la canción, por favor, la de San Lunes con la Tracalosa de Monterrey. Gracias, guapo. Bonito inicio de semana para todos.
2: Juan Carlos, muy buenos días. Quiero mandar saludos para mi esposa María del Carmen, para mi hijo Pablito, también para Sergio Tapia, Romero Tapia, Alejandro Tapia, el amigo Rineo, para Willy Luna, Wicho Luna, para Miguel Ángel Caratachea, para mi mamá Rosa, para Carlos y Fernando, para Carlos García, Sergio Inocencio, para Araceli, Lupita, Brisa, Fabiola, Cirilo Tapia, Vicente de las Galicias, de parte de Juan el Gallero. Gracias.
3: Muy buenos días, Juan Carlos. Aquí mando saludos al Palomo de Valencia, como es costumbre. Un saludo especialmente para ti, Juan Carlos, que tengas un lindo inicio de semana. Un saludito para toda esa gente bonita que de San Esteban, que andan a todo lo que hay con el ingeniero Ángel, metiendo estacas ahorita, unas cortando fresa. Y un saludito aquí para mi amigo La Jaiba, que anda a todo lo que da, para Rey Macero, para Titín, para Pedro, alias El Panadero. Y para toda esa gente bonita aquí de Valencia, que vengan a los charrones calientitos que ya están, Juan Carlos. Y un saludo especialmente para mi chaparrita hermosa y para mi niño, que los quiero mucho. Y es todo, Juan Carlos. Cuídate mucho y que Dios te bendiga. Adiós.
4: Hola, muy buenos días, Juan Carlos, aquí reportando el Chapis. Quiero que mande un saludo para toda la gente trabajadora del campo, la planta, San José el Platanal y todos los que andan en las moras, en las fresas, de por ahí cerca. Y un saludo para todos los de Jacona, Zamora. Y un saludo para la Popocha, que anda en Salinas y toda su bandera. Y Alejandro y Abraham, que andan en el estado de Luisiana. Con esa rola que dice así, Juan Carlos. Un día 28 de enero, ¿cómo me viene esta fecha? A don Lamberto Quintero, los y una camioneta, y van con rumbo al Salado, nomás a dar una vuelta. Muchas gracias, Juan Carlos, saludo para ti, para el Rorro y para el Chino, y toda tu familia.
5: Buenos días, Juan Carlos Arroyo, aquí Israel Hernández de Romero de Gunat, para saludar. Un saludo muy especial para mi hija Alondra, que hoy cumple años, y una cancioncita de los caminantes que se llama Mi Niña. Saludos a Valentín, que andamos con Ponchini, que tenías cuatro hermanos.
6: Buenos días, Juan Carlos, quiero mandar un saludo aquí para la cuadrilla cuatro hermanos, que andamos aquí en la jumigada, el Aarón, el Jesús, el Saúl, para Chumpi, para Emilio, también un saludillo ahí para el patrón Chay, un saludillo ahí también para el tío Valentín Armenta y su cuadrilla, y también un saludillo especial ahí para el abuelo Manuel Cortés, niñito, que hoy andamos bien crudo, totis, Juan Carlos, ayer andábamos de party, y ayer andábamos como rey, y ahora como es, pero bueno, no paramos, aunque andemos crudos, ahí con la cancioncita de A Mi Manera de Vicente Fernández, Juan Carlos, si se pudiera, gracias, de parte del mismo motor, pues me llamo Miguel.
7: Buenos días, amigo Juan Carlos, buenos días a toda la audiencia. Por ahí para que el saludillo, por ahí para toda la gente que andamos acá en el rancho número 5, la cuadrilla 102. Toda la raza que andamos acá en la Pizca, de Fresa, aquí en Santa María, California. Toda la raza que se sintoniza por aquí en Santa María, en Osnas, Salinas, Beckerfield. Toda la banda que andamos acá en Puraquema. La raza que anda allá por el rancho Flaco, en el número 50. Para la Polla, por ahí para Patito de la Nueva, para el Toro, para la Rodilla, para los repolleros que andan en Puraquema ya. Los repolleros también, saludito, pues carajo. Que andan desde las 2 de la mañana, andan en Pura Chinga. Por ahí para este Pachayo y para el Sadán, para la Viquina. Para Betillo, para la Anguila, para toda la raza de Puraquema, y los andamos también aquí en Puraquema, para el Nerviosín, para toda la raza de Tamanda, la Católica, el Villa, la Nueva España, para los compas de Tangancícuaro, para Paco la Libre, el Beltrán de Chaparaco, el Pelón de Tangas, para Mallito, para el Barba Falsa, para Lenguas de la Planta, para el Chino, Juanito, para el otro Juanito, el tatuador, y para toda la raza que andamos aquí en Puraquema, y el compa Güell, de Cucario. Ahí estamos, Juan Carlos, ahí estamos, y mi esposa Lupita Farfán de la Planta, porque si no se enoja. Ahí estamos, Juan Carlos, ahí estamos. Ahí pues una cancioncita y una movidita para pa bailar un rato, ahí estamos.
8: Buenos días, Juan Carlos. Mándame un saludo para mis cuatro nietos, Alejandro, Giselle, Melan y Chuy, de parte de su abuela Rosa, de aquí de La Rinconada. Y un saludo para mi hija Carla, Paola, que anda en Mérida en los caballos, a todo lo que da. Y mándame un saludo para los trabajadores del Conta, Gisela, Jera, Mario, Omar, que son bien huevones.
9: Hola, Juan Carlos. Muy buenos días, ¿cómo está, chiquillo baby? Quiero mandar un saludo aquí para la cuadrilla de Lucy, para Connie y para Momentitos, que andan aquí haciéndose pura prueba de diabetes gratis. Para todos los que se gusten, venir para todas sus compañeras, para todas ellas que andan aquí en pura quema, Juan Carlos, y las vieras andan a dos tijeras, que ni las manos se le ven. También quiero mandar un saludo para los chicos de los guajes, para todos los ojos de color, para todos ellos, de parte de su amiga la Mamuros, para Rafaelita, la abuelita, para mi amiga la mamadora, También quiero mandar un saludo para mi hija Mayra, para la cuadrilla de esta, de, se me olvidó, la cuadrilla de Pau, de Maricela, mi hija Mayra, reina, para todas ellas, para Liz, para los fumigadores, para los ingenieros de riego, ahí está Sergio, para que no digas que no te mando a saludar, para los encargados, también para la ingeniera, para Viri, que también que aquí anda con ellas, a puro chico tazo, no te creas. Un saludo para todas ellas, de parte de Mamurris, para el Colorín, para toda la gente.

0: Hermosa que nos escucha y te escucha, Juan Carlos, apóstol Patricio. Ay, mi esposo Pancho, que lo amo, lo quiero mucho. Ahí te saludo, pollo, pollo, lote. Y para mi prima Ofe, que te está escuchando en Nadie de Rayón. Ahí me pones una conviecita chiquilla para bailarme a todo lo que den esta acá. Bye, chiquillo.
1: Buenos días, Juan Carlos. Quería ver a ver si me haces favor de mandarle ahí un saludo al Piporro. Un saludo para el maestro Pancho, para mi cuñado Meño, para el Chukis, para el Quiringuas. Y ahí para el Bulmarito, el Pablo Enchabado, dice que ya se va a rehabilitar porque ya lo asustaron con meterlo al anexo. Y hasta se vino a trabajar el lunes. Ahí a ver si le pone las mañanitas al Quiringuas porque anda de manteles largos hoy. Con esa canción que dice, si te marco bien pedo, cuélgame la llamada, ayúdame. Ay, por favor, Juan Carlos.

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0: Solamente 2 minutos para que sean las 9 de la mañana. Desde que te vi. Muy buenos días, cuñado. Porfi, saluditos para Marisol, para su mamá y para sus hermanas, para todos mis sobrinos, a Rafa Morales, su hermano, que ya está mejor. ¡Ánimo, Rojas! Al pollero, al micro, a sus paleros, a Martín de la Florida, a Toño Ríos, al bigotón, al jorobas, para Paco el Calero, don Memo, a su familia de Tereses y Ana Quevedo, a los Amador, a mi comadrita Anachín, y si escucha a ella, hay que le digan que le mande saludos. Para el chillón Manuel Arzate, que pide rolas bien llegadoras y luego ahí va y se esconde atrás de la obra porque le llegan. A mi sobrino Armando y para todos los que escuchan y déjame caer esa de feliz, feliz. Nomás por el buen resultado que obtuvieron las Chivas el fin de semana.
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0: Pregunta seria, cuñado, ¿por qué casi nadie me saluda? Pues oye.

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2: Son las 9, con 3 minutos.
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0: 6 después de las 9 de la mañana. Saludos para Gloria, Raquel, María, Carmela, especialmente para Lola, que se le borró la sonrisa. Salí a pasear, voy a algún lugar. Aunque el mensaje, saluditos para mi piel, que vamos en camino a California. Bueno, pero va con una cara de pocos amigos, como si fuera lunes. Que porque trae mucho sueño y no se le quita con nada. Es más, ni el café hizo el efecto al ingrato. Juan Carlos, antes que nada, feliz y bendecido día. Saludos para ti, para toda nuestra gente bonita, la Zamorita, la Bella. Y alrededores, para todos los que mandan saludos, gracias de parte del Bambo Garnica desde Seattle. Ánimo, mi raza. Y saludos al amigo Adrián, a Toño y al buen Bigotón. Ya saben, mujeres trabajadoras luchonas. Buenos días.
1: Juan Carlos, buenos días.
0: Muy buenos días.
1: Oiga, quiero a ver si puede echar un anuncio de un señor que vende tortas aquí en Jacona, Santa la Casa Navarro.
0: A ver, espérame, pues ahorita lo hacemos, ¿eh? Nomás espérame. Y la línea es 351-51-557-50.

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3: El águila es el ave que posee la mayor longevidad de su especie. Llega a vivir 70 años. Pero para llegar a esa edad, a los 40, tiene que tomar una seria decisión. A los 40 años, sus uñas curvas y su pico alargado y puntiagudo también se curva. Apuntando contra el pecho están las alas, envejecidas y pesadas por las gruesas plumas. Volar es ahora muy difícil. El águila tiene dos alternativas: morir o enfrentar un doloroso proceso de renovación que durará 150 días. Este proceso consiste en volar hacia lo alto de una montaña y refugiarse en un nido próximo a una pared donde no necesite volar. Apenas se encuentra ese lugar, el águila comienza a golpear con su pico la pared hasta arrancárselo. Apenas lo arranca, debe esperar a que nazca un nuevo pico, con el cual después va a arrancar sus viejas uñas. Cuando las nuevas uñas comienzan a nacer, prosigue arrancando sus viejas plumas y después de 5 meses sale victorioso para su famoso vuelo de renovación y de revivir, y entonces dispone de 30 años más. Sería bueno preguntarnos, ¿por qué renovarnos? ¿Vale la pena o no? Descúbrelo.
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0: 14 después de las 9 de la mañana. Hola, buenos días, Juan Carlos. Mándame saludillos para los cortadores de frambuesa de Jesús Alejandre. Ahí andan a todo lo que dan. Muchas gracias. Buenos días, Juan Carlos. Saluditos para mi esposo Santiago García, que tiene 2 meses que lo operaron y ya no quiere trabajar porque dice que ya no puede trabajar. A ver si le ponen la canción de Match Panzón con Beatriz Adriana de parte de Marta Moreno Pérez. Gracias. De ahí se agarra.
1: Muy buenos días, Juan Carlos. Feliz inicio de semana. Lunesito, día de gente crudelia. Un saludo para toda la gente trabajadora del campo. Los que trabajan con Ramiro Nolasco. La cuadrilla de los cuatro hermanos. Los de Armando García. Por aquí los de Ponchino Nolasco, que nada más somos el Mille y yo, que andamos a todo lo que da cazangueando el maicito. Un saludo para toda la gente que te escucha en los diferentes hipódromos en los Estados Unidos. Por allá en Chestertown, en Saratoga, en Belmont Park, en Keeneland, en Kentucky. Por allá por donde se encuentra mi hijo Valentín Armenta Nolasco, allá en el estado de Maryland. Y mis sobrinos que están por ahí. También un saludito allá para la gente de Luisiana, que trabaja con Steve Asmussen. A ver si te pones una canción de Vicente Fernández, Juan Carlos. El último beso. Acá de parte de Valentín Armenta García, de Romero de Guzmán. Muchas gracias.
2: Juan Carlos. Buenos días, Juan Carlos Arroyo. Aquí de nuevo para mandar un saludo para la cuadrilla de los guajes, que andamos a todo lo que da en la estaca. Aquí para Pifas, que nunca falla. Para Shakira, para el Che, que anda por ahí. Para Francisco Cázares, alias El Lirio también ya. Para Gonzalo, que anda a todo lo que da ya con el güiro. Gonzalo, ¿qué andamos? Hay chamba para más. Y ahí para Mamurris, de parte de los quinceañeros, puro ojo azul. Aquí para el primo Rafa. Para los regadores también, que aquí andan ahora en la estaca. Ahí nos vemos, gracias.

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21 después de las 9 de la mañana. Hola, bendecido día, gracias. Saludos a todos los que están escuchando A Todo Lo Que Da con Juan Carlos Arroyo. Soy María Jacona. Hazme un paro, ponme una canción que canta el recuerdo. Y se llama El Pato. Bendecido lunes para todos. Saludos, Mari. Buenos días, Juan Carlos. ¿Serías tan amable de mandarnos saludos para la cuadrilla de Nacho Navarro, que son Los Venteados? Para Darwin, que anda todo lo que da en la pala con la canción del cangrejillo playero de Acapulco Tropical. Gracias. Que esté bien, señor. Hasta luego. Buenos días, Juan Carlos. Mándame saludos. Para Armando de Rancho Nuevo, para Pedro el Mayordomo, para todos los de la cuadrilla 7. Que andamos aquí en la compañía Cabrera de parte de la guitarra de la estancia con la canción Caliente Caliente de la Raza Obrera. Muchas gracias. Excelente mañanita. Hola, buenos días, Juan Carlos. Mándame saludos para toda la gente del Llano Michoacán que radicamos acá en San Luis, Missouri, en la compañía Break. Menos para los Malacopa. A esos no me los saludes. Con una canción de Los Consejos de Den Muñoz. Muchas gracias. Juan Carlos, un saludo para Vaquita. Hola, buenos días. Mándame un saludo para Alondra Hernández Rodríguez de Romero de Guzmán, que el día de hoy está celebrando su cumpleaños. Felicidades de parte de todos sus sus papás. Para Alondra Hernández Rodríguez.

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28 después de las 9 de la mañana. Hola, buenos días, Juan Carlos. Mándame saludo muy especial a la cuadrilla de Don Ramón. A Don Román, que andamos trabajando en el Rancho La Loma. Saludos para José Luis, Don Tito, Gustavo, Toño, Rique, Mario, Luis, mi Lupillo, Carlos, Diego. Nomás así, Juan Carlos, de parte de Mero Tony Boy. Deseándoles un excelente día. Bendiciones para todos. Excelente inicio de semana. Good morning por la mañana en Happy Monday, mi estimadísimo Jan Charles. Bonita mañana de lunes donde toda la raza amanece alegre y contenta. Y a todo lo que da, hey. Así que me manda saludos para todos. Menos a esas morras que los bailes andan bailando entre ellas y se agarran, dice y dice que no hay hombres que la saquen a bailar. Y no sé qué, y cuando van los vatos, no sé, no bailan, se aprietan como hay que. Eso no lo saludes y de puro coraje déjame caer. Nunca me gustó bailar con los pequeños. Gracias. Bonito lunes de parte del Chipi. Ya saben, puro JCLB. A ver cuándo perras se encuentran otro programa así de like como este. Hola, buenos días, Juan Carlos. Mándame saludillos a la gente de La Sauceda, a la cuadrilla de Jaime Tafoya, que andan a todo lo que dan. También a la gente del Colongo, Estanzuela, San Simón, Rinconada, El Drogo, en Oregón, Chava Gómez, en La Tribuna, La Rana, El Tejón, del Palito Verde, El Michoacano, El Teretán. De parte del Encho de La Sauceda, que estamos cumpliendo años, Juan Carlos. Gracias, bonito inicio de semana.

0: Buenos días, Juan Carlos. ¿Me puedes mandar un saludo ahí para Mundo, para Piri, para Javier, para Ñeñote, por ahí para el mayordomo Migue, para la patrona Jenny y para el amiguito Carlos, que aquí andamos tumbando la soca en el durazno, aquí en Marcin, Idaho? Ahí si me puedes mandar el saludito.
1: Buenos días, Juan Carlos. Quiero mandar saludos especialmente para todas las personas de aquí de Romero, para todas las que te escuchan, Juan Carlos. Especialmente y para el Chilenas, que dice que anda recontento porque su esposa lo quiere y demás. Gracias, Juan Carlos. Que tengas bonito día.

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Ya con 38 minutos. Buenos días, good morning para la mañana, Juan Carlos. Iniciando y feliz lunesito, feliz inicio de semana. Ánimo aquí reportándome desde el mero Springfield, Missouri. Andamos a todo lo que da. Saludos super especiales a los de la Focal Point, a mi bonita gente del mero Llano, Michoacán, al señor. A los que radicamos por aquí en el área de Missouri, en la compañía Break, andamos a todo lo que da. Toda la gente que es mole de olla. Ahí le encargo, señor, el alacrán tumbando caña de la banda Maguey. Porfa, Juan Carlos. Ánimo, gracias, muy buen día. Hola, buenos días, Juan Carlos, bendecido día. Saludos para ti y tu familia. El día de hoy quisiera saludar al auditorio acá en la compañía del Águila Roofing en Ponca City, Oklahoma, que andamos a todo lo que da. También saludos a toda la gente allá en Zamorita, Michoacán. De parte del Buitre Maldonado, gracias. Una canción que se llama Arriba la compañía de los dos de Tamaulipas. Porfa, gracias. Un saludito para toda la gente que trabaja en el campo. Si me puedes poner una canción del grupo Brindis, se llama Cómo duele tu adiós. De parte de Heraquio Flores, muchas gracias. Ok, buenos días, saludos para Mari, Gaby, Cela, Lupita, para Azul, para la Chancla, a Jocelyn, que andamos cortando frambuesa, todo lo que da, con la canción de banda La Pirinola. Muchas gracias, que tengas un excelente día.

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15 minutos, solamente hay 15 para que sean las 10 de la mañana. Juan Carlos, buenos días, un saludo para el Mozambique, Pepe, Básicas, Quiroz, Don Carlos, el Muertillo. De parte de Miguel, acá te escuchamos en Santa María, California, la canción de Todo lo fue, porfas, gracias. Saludos a la people de DCA, o sea, la Driscoll, pues. A todos los que andamos en plantaciones de fresa en el Team Santiago, Tangas, Güero, Ale, Ceci, Anaí, Chava. Y Meli, de parte de Meli, a Dulce y Pedro, que andamos con toda la actitud, a todo lo que da, bueno, menos yo. La neta, no tengo ganas de trabajar el día de hoy porque es lunes. Y ni modo, pero ni modo, los útiles escolares no se pagan solos. Porfa, ponme la canción de Pamela Chu para complacer a Ceci, gracias. Buenos días, my lord. Aquí reportándome el mero Bedoya. Mándame saludos a los al Burruberto, a mi suegro, al primo Ramón, a mi carnal Alice. Me parece que se quiere morder una oreja. Al carterito de Guatzumil, al señor Marván, al churro, para todos los que oyen de parte de Bedoya. Ay, si me puedes complacer con la rola del 6 de Tentación Porfis. Dedicada para el mero Burrubiento, ánimo raza. Va y se bañan, se lo lavan aquí de parte de Bedoya. Gracias, señor. Señor, aquí de parte del churro, ponga una canción de las favoritas del juez de hierro, una de los Acosta. Bueno, eso dijo Machuca, yo nomás lo paso al costo.

0: Hola Juan Carlos, buenos días. ¿Me puedes mandar un saludo para mi amor Adrián Navarrete, que anda trabajando todo lo que da en Watsonville, de parte de Pera Lara, que anda trabajando aquí en el rancho Las Islas, que desde que le he echado porras a mi amor con la canción de Gracias por estar conmigo de Calibre 50? Gracias Juan Carlos.
1: Buenos días, Juan Carlos Arroyo. Un saludo para ti, un saludo para Juan Birrias, para el Mambo Garnica, para Toño Ríos, para el Churros, pues para todos los que escuchan tu bonito programa, todo lo que dan. Un saludo también para mi esposa Sofía Mares. A ver si vieras esa bonita canción que dice: Soy.

0: por haber estudiado esa bonita canción de los Johnnys, Juan Carlos, gracias.
1: Don Carlos, aquí tu amigo Guter Portando, si quieres atacar el Chacán, viejo. Ya sabes que Guter Portando, si se mete en plan, viejo. Quiero mandar para Ricardo, para Chiquis, para especialmente para mi hermano, Menaje, que es su cumpleaños, por la mañana, por favor, y una puerta de atacar, por favor, que anda trabajando con Fidel. Ahora te cuento, ahora te cuento, ahora te cuento, con Fidel, por su cumpleaños, ¿cómo es con Carlos? Dile, que por qué no te tanto, pues. Don Carlos, con la canción de Árboles de la Barranca. Árboles de la Barranca, ¿por qué no? Enverdecido, me puse a amar a una mujer con la ilusión de amar. Pero pues, Juan Carlos, ánimo, Juan Carlos, adiós, bye.

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0: 4, minuto 12 para que sean ya las 10 de la mañana. Saludos para Juan Mota, a Maiko Barrubias desde Lucena Button Rose, con la canción Batallando de este lado, y a mi chaparrita hermosa que le extraño mucho. Buenos días, Juan Carlos, mándame saluditos a toda la raza que anda jalando en Michigan. Para el gato, la canuta, Jechitas, Martín y el güero Toño, con una rola de esas llegadoras.
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0: Para que no me olvides, una felicitación a mi cuñado Beto, las mañanitas, porque el día de hoy está celebrando su cumpleaños.
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0: Felicidades, Beto, hoy en tu cumple.
2: ¡Bravo!

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2: Son las 10, con un minuto.
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4 minutos, pasan ya de las 10 de la mañana. Juan Carlos, buenos días, saludos para el Chirilobo, a la patrona Guille, para el grande aquí de Rancho Nuevo hasta Salinas, California, una pirecua para que se motive el compa Chirilobo. Gracias, deseándoles un excelente día, saludos para todos. Olis, buenos días, aquí la mamadora para mandar saludos a mi amiga Berito Trejo. Para los que andamos aquí con don Paco Herrera en el Ejote, el mayordomo don Güero, muchas gracias. Aquí de parte de las meras mamazukis va el saludo. Acá los saludos para el Arnold, Escato, Chalán, Jorge, que andamos trabajando a todo lo que da acá en la enramada. También al Cherilobo, la patrona Guille allá en Salinas, a mis primos el Negro Pisto Freso en Thornton, California. A ver si nos puedes complacer con una pirecua. Andar al puro millón, Juan Carlos, que tengas un excelente día, gracias. Buenos días, señor Nayib, por fin, después de tantas promesas de caguamas. Se hizo, se juntaron dos gallos purépechas. Y valió, se puso bueno, señora. Y si puede, una pirecua de los carpinteros, amor prohibido. Saludos, raza. Sí,

0: un aplauso para nuestro querido Arturo.
1: Muchas gracias.
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5: Será realizada la carrera Región Zamora 2026 organizada por Coparmex, que se llevará a cabo el próximo domingo 27 de septiembre. En el evento de presentación en el que participó el gobierno municipal de Zamora, se informó que la totalidad de los recursos recaudados será destinada a apoyar las labores de rescate Zamora y CRI Promotón. La salida de la carrera será desde el atrio del Santuario Guadalupano y contará con recorridos de 5, 10 y 15 kilómetros. Para esta edición, los organizadores tienen como meta reunir a 2.000 corredores, con lo que esperan superar los resultados obtenidos en años anteriores.
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5: Sigue la atención a niños, jóvenes y adultos mayores por medio de programas y acciones que permitirán trabajar en el desarrollo, convivencia y armonía, informó el presidente municipal de Jacona. Comentó que continuarán con el impulso de esas acciones que fortalecen la parte social, deportiva y de estimulación para su sano crecimiento.
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5: El Instituto Municipal de la Mujer de Zamora, en coordinación con el Centro Libre, impartió la plática Desmitificando el Amor Romántico y entregó tarjetas de descuento del programa Mujeres Orgullo al personal del Consejo Nacional de Fomento Educativo. La titular de la dependencia mencionó que se busca acercar más beneficios a las mujeres del municipio, además de ofrecer servicios gratuitos de asesoría jurídica, atención psicológica y trabajo social.
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5: Como parte de la estrategia contra la extorsión, la Secretaría de Seguridad Pública en Michoacán, a través de su unidad anti-extorsión, evitó el pago de 291.375.000 pesos y otorgó atención integral a más de 4.113 víctimas, destacó el gobernador del estado. Mencionó que, de los resultados obtenidos por esta área especializada de la Guardia Civil, en coordinación con autoridades de los tres niveles de gobierno, del 15 de noviembre de 2025 al 30 de julio del presente año, en la modalidad de extorsión telefónica se ha impedido el traspaso de 269.954.000 pesos, en fraude electrónico 5.753.000 pesos y en secuestro virtual 15.668.000 pesos.
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5: La Secretaría de Salud en México dejó en claro que no hay un brote activo de ciclosporiasis en el país. Aseguró que del 25 de mayo hasta el 31 de julio se han identificado 33 casos en 13 estados. Recomendó desinfectar, pelar o cocinar los alimentos, ya que el calor destruye al parásito. Además de consumir agua potable o hervida y lavarse las manos con agua y jabón durante al menos 20 segundos antes de comer, preparar alimentos y después de usar el baño.
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0: Exactamente 12 minutos después de las 10 de la mañana. Buenos días, Juan Carlos. Saludos para el Bambi. Que le acaban de bajar la vieja. Saludos a toda la raza de cineguitas de parte del morro. Y ponme esa canción de Voy a pintar mi raya de banda R15. Gracias. Hola, buenos días, Juan Carlos. Mándame un saludito para mi hijo Alfredo Martínez de Tecucario, de parte de su papá Carlos Martínez. Y arriba la máquina.
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0: Buen inicio de semana, Juan Carlos. Mándame saludos a la cuadrilla de Marisol acá en Salinas, California. Especialmente para el Veneno, que anda triste por el cuñado. Ya lo abandonó y anda bien agüitado. Un saludo para el mayordomo Gerardo, la ponchadora doña Maribel de la cuadrilla 84, la FMG para el Yoyín de Atecucario, Fer Gómez, el Papas, el Failo, al José de Ario, para el Chepe de Jacas, el Flaco de Nayarit de parte del Garduño, ahí con la canción de los tenis mágicos de pequeños. Muchas gracias. Buenos días, Juan Carlos. Mándame saludos para los elementos del 6º Regimiento Mecanizado y al Topong. Anda llenario de rayón, ¿eh? Saluditos para él, gracias. Un saludo por el señor para el maestro José Cabrera, Juanillo, Cuco la Piñata, la Miguelona, los Germanes, el Tilo, el Carlillos Escobar, que andamos a todo lo que da en Ixtlán de los Herbores de parte de Martín Torres, el Cadáver. Muchas gracias. Señor, saludos para Checo el Marmolero, la familia Salazar Manso hasta California, a los albañiles de Pancho Guerra, Lalo Ixtlán, Echalán Estrella, al Maringas Ángel que anda allí en el Mercado Hidalgo. Buenos días, Juan Carlos, un saludito para la cuadrilla de Marisol, para el Manecillo, el Cholillo, el Oso, Guapurró, el Garrafón y el Chabelo, el Nini Garrafón de parte del Veneno. Gracias.

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0: 20 después de las 10 de la mañana, señor, aquí de parte del churro, dígale al amigo Bambi, a ese compa que le acaban de tumbar la dama, que le dé gracias al vato que se le quitó ese diablo, hombre. Es más, que le invite hasta un cartón de caguamas. Para que no se la vaya a regresar, no se aceptan devoluciones de parte del churro, pues oye.
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0: Buenos días, amigo Juan Carlos. Mándame un saludillo para mi esposo Rogelio Tapia de Jacona. Ya vamos a cumplir 2 años de feliz matrimonio de parte de su esposa Patty. Muchas gracias. Juan Carlos, mándame un saludo para mi Lola. Mándame saludos para Lola, Marta, Carmen, Lalo, José, que ya casi se va para allá. Que le vaya muy bien en su viaje. Para mi suegro, con todo respeto, Rafael, Rey Ventura, y para mi tía Toña y Licha. Allá de la 1 de mayo, gracias de parte de José Reyes.
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0: Ánimo, Juan Carlos, un saludito a la familia Aguilar de Urepetiro, municipio de Tlazazalca. Suéltanos esa de esclavo y amo de Javier Solís, desde Camarillo, California, señor, gracias. Juan Carlos, un saludo a la cuadrilla de Silvia y Lupita Hernández, que andamos acomodando la mora. La mata de mora, andamos todas mojadas hasta los calcetines.

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16 después de las 10 de la mañana. Hola, buenos días, Juan Carlos Salitos, al aliento de dragón de parte de su papá la vaca. Con la canción de la vaca, porfa, gracias. Buenos días, papi Rin, saluditos para Cheque de Atacheo, que ya se la curé. Con la canción de Llama para que me olvides, porfa, ahí me la pones, gracias. Buenos días, Juan Carlos, un saludito para el güero. Hoy se amaneció muy contentito. Muchas gracias, deseándoles un bonito inicio de semana. Saludos para el mero maestro Julio, de parte de su esposa, y también para el compadre Emilio, que ahí andan a todo lo que dan.

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0: Hola, ¿qué tal, amigos, hermanos, mi bella familia? 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Aquí estaremos dando respuesta a quien lo necesite, solución a cualquiera que tenga un problema, una dificultad y que no ha podido resolverla, una enfermedad rara, postiza, rebelde. Los medicamentos ya no les surten efecto, mi querida audiencia. Su casa está patas para arriba, llena de conflictos, llena de problemas. 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Pero si usted ya se decidió a una consulta profesional, personal y privada, trabajamos todos los días de la semana, de lunes a viernes, de 9 de la mañana a 7 de la tarde en horario corrido, los días sábados de 9 a 4 y los domingos de 10 a 2 de la tarde. Rápidamente vamos a dar lectura y contestación al siguiente mensaje, que dice así: muy buenos días, mi fecha de nacimiento es el 20 de noviembre y tengo 37 años. Mi problema es que últimamente veo a mi esposa muy intranquila, celosa, posesiva, muy nerviosa. Cuando me levanto en las madrugadas para ir al baño, se despierta toda enojada, me grita que para dónde voy, ya no sé qué hacer con esta situación. Incluso va a checar en mi trabajo constantemente que yo esté ahí, y si no va, llama a mis compañeros de trabajo, pues a mí ella no me cree. Me ha celado hasta con mis hijas, que tengo con otra relación que tuve antes. Yo sé que ella es una buena mujer, sé que me quiere, pero me está asfixiando. He tratado de hablar con ella y pues de repente piensa que ya tengo a otra, pues le pido que cambie sus actitudes. Ella lo promete y no cambia. Sinceramente ya no sé qué hacer. La fecha de nacimiento de mi mujer es el 2 de diciembre y tiene 33 años. Bueno, mi querida y estimada amiga consultante, gracias por ese voto de confianza depositado en esta su servidora. Hemos realizado un estudio, un recorrido a las fechas de nacimiento que nos hace el favor de enviar, y hemos detectado que hay algo que está omitiendo, que no me está diciendo, o simplemente se le olvidó y lo dejó atrás. Hace muchos años, antes de que usted viviera con su señora esposa, usted estaba saliendo con ella. Ella era un poquito renuente a querer salir con usted, de repente decía que sí, de repente que no. Y alguien por ahí, un amigo suyo, le recomendó realizarle un amarre a su esposa, a su novia en ese entonces. Desafortunadamente esto desencadenó en muchas consecuencias. Yo sé que usted la ve cambiante, la ve muy obsesiva con usted, pero es debido a este amarre. Por eso les digo, mis queridos amigos consultantes, no a cualquiera les viene un amarre o un endulzamiento de amor. Tenemos que ver su caso individualmente. Hay mucha gente que emite estas prácticas con el solo propósito de lucrar con la persona. Así que, mi querido amigo consultante, con mucho gusto le puedo resolver. Hay que desamarrarla, desatarla, porque un amarre es a fuerza. Eso es lo que no tenía que suceder y está interfiriendo ahorita en este momento con el carácter de su esposa. Incluso la cela con sus hijas, que nada tienen que ver, que no han roto un plato, que son buenas muchachas, y su exmujer ya no tiene nada que ver con usted. Así que ánimo y decisión, que hay solución, podemos salvar su matrimonio, no se preocupe, tráigame a su esposa. 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Me despido, no sin antes desearle un excelente y productivo día. Que Dios y la Virgen de Guadalupe los bendigan.
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8: Ánimo, Juan Carlos, buen día. Me faltó tu saludazo para la P153. Para la ruta de mi compadre Daniel Hernández Ventura. Y también para los famosos Chicharrón 1 y Chicharrón 2. Y para el famoso Checo de ahí de Guanajuatillo. Y un saludazo también para mi compadre Pancho Bolaños y el 14 y medio. Y a Jesús Gallegos. Y también le va a las birrias. Ánimo, Gallegos. Buen día, viejo. Aquí andamos, pues, 15. Como los gallos, Juan Carlos.
9: Juan Carlos, buenos días. Mándame saludo para la corrida de mi hijo Coco Gómez. Que a todo lo que hay en el Colongo, en la plantada de la fresa ya. Ya andan por ahí, terminando. De allá toda la cuadrilla. Saludo para toda la cuadrilla allí. Y mis hermanos y Julio. Que anda algo crudón, Julio, pero ahí anda. Ayer andaba echando caguama con el chicle. Saludos para el chicle también allí. Y melón y todos por allí. Saludos. Chicle, ya cúratela. Ahí de la Sauceda. Y también saludo para la cuadrilla del Astro. Astro, ¿cómo andas? Chaliganas. Astro, te estuve esperando el sábado. Pues no llegaste, pues, a la carne asada. Ya estaban ahí las Pacífico bien frías. No llegaste, pues. Ni modo, Astro, para la próxima. Un saludo también para el Lencho de la Sauceda y cuadrilla allí. Saludos para el festejado allí. Saludos. Tomes una caguamotra bien fría. Nomás por ser día de hora, día del festejado. Saludos. Y para Chuchina León hasta Los Ángeles. Y para hasta Oregón, el Drogo. Saludos, raza. Cuídense de parte de Chava Gómez. Acá andamos en las yarditas echándole ganas. Cuídense, raza. Porque está muy duro la calor, pero ya andan los pacíficos allá abajo. Bien frías. Saludos, raza. Cuídense.
10: Buenos días, Juan Carlos Arroyo. Aquí le mando un saludo a mi amiga Mari de Canadá, mi hermana Lola, Eva, que me van a mandar comprar una tortota. Y para Mayra, que está todo lo que da comiendo. Ah, cómo me gusta hablar a mí a la radio. Saludos para todos, Juan Carlos, Chava, Chuche, Lastro. Dígale al Lastro que ya se tome una purga, por favor. Que él sabe por qué se lo digo. Pero de todos modos, ahí estamos, Lastro, tú y yo, felices, felices de la vida, hijo. Écheme una canción, ay, adiós, adiós, nunca te olvidaré, quizá después, ya porque se pasa de 2 minutos, gracias Juan Carlos.
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13: Buenos días, mijo, aquí reportándome desde el Mogote, Sandia. Para mandar un saludo a todos los albañiles y para mí, que ando acá en el Mogote Sandia, a ver si me puedes poner una canción que se llama, es de la tropa chicana, el bohemio, algo así, más o menos. No sé cómo se llama, pero me gusta un chingo. Ahí, por favor, te la encargo. Con saludos para Javi Garibay, que anda a todo dar haciendo chicharrones. Ánimo, Javi, y échale puro para adelante, pelado. No, viejo, aquí para Gaby Torres, que anda jugando Free Fry, que apenas se levantó y anda aquí batiendo pasta para empastar. Ánimo, Gabe, échale, por y jala los pelos a José. Al viejón estamos, que si no les puedes poner la de Cepillín a ellos, por favor. Gracias, viejón, estamos.
14: Buenos días, Juan Carlos, aquí reportando de la Mertita Tecucayo, aquí echando, plantando cebollita en fuera de Miguel Alejandre, saludando a la Chupona, a Lourdes, a Karina, a la China, a los de San Simón y a toda la cuadrilla, grandes y pequeños, sin estimar a nadie, ni para el famosísimo 15, que saludo para las muchachas más guapas y las feas, hasta mañana. Saluda para Javier, que dice que anda buscando contrincante. Dale un saludo, que con la canción de que no me amaste en la vida. Puras de gente. Saludos para Teucare, de parte de Culano.
15: Buenos días, mi amigazo Juan Carlos.
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0: Era aquí para pasar a saludar al famosísimo Moy y para toda su cuadrilla bola de huevones, para mis amigos y para mis enemigos. No me conozco qué piratón son esos de rinconada. Y para pasar a saludar al Chague, para Chague, el cabeza de huevo mantenido de la suegra, porque ah, cómo lo mantienen, tiene vergüenza, muchacho. Ay, para Maruchan, para Maruchita, Juan Carlos, ya anda, anda, junte, junte bote para cabalar para el camión del viejón, que ya no sé cómo es para Michoacán. Un saludo para la mamadora, para la mamiris y para Periquín. Ya está, Juan Carlos, buen día.
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0: Tejón de Michoacán, especialmente a Verónica Vázquez. Muchas gracias.
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0: Ok, buenos días. Un saludito para los trabajadores de Raúl Magaña. Para todo su esplendor, para esos burros manaderos. Para Mike y Juan Sendejas, dos grandes amigos. Y para las mujeres de la Mesa Brisa. Pues ayer fue su cumpleaños. Y no hubo regalo para su tía Ana, la otra tía. Para el encargado del rancho, Kiko, de parte del granjero. Que vamos escuchando acá por la 57 Federal, rumbo a San Luis Potosí, señor. Para ser exactos, Río Verde, muchas gracias, con una buena pirecua, señor.
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0: Un saludito para el clásico, sus chalanes, el escato, el zurdo, que se encuentran trabajando en la enramada. Saludos de parte de Cherry, muchas gracias. Buenos días, Juan Kio. Juan Carlos, saluditos para todos los vatos que son bien trabajadores y a toda la... Y dan toda la feria el sábado a la señora y nunca les echa lonche. Saludos, señor, para mi señor padre José Luis López del barrio de La Coca en Jacona, de parte de José Lo desde Long Beach. Gracias. Y saludos a mi señor padre José Luis López del barrio de La Coca. Gracias, de parte de José Lo desde Long Beach. Juan Carlos, buenos días. Un saludito para Julián Gómez, a la cuadrilla de Cuco Gómez. Con la canción Oiga, Primo, de Joan Sebastián. Gracias. Dile al gordo que lo esté esperando para amarrar el día de hoy. No le hace que sea lunes. Buenos días, señor. Mándame saluditos a las chicas guapas de Eagle Eyes Fruit, acá en Jacona. Para Pati, Anita, Doña Mari, de parte de El Inge, en Oxnard, California. Muchas gracias. Mándame un saludito para Miloy de Atecucario, que hoy está cumpliendo años. Y de parte del muñeco.
2: ¡Alabío! ¡Alabao! ¡Alabim! ¡Bom! ¡Bam!
0: Felicidades al Miloy hoy en su cumple. Buenos días, señor. Saluditos a su fiel y comprometido auditorio, siempre al puro 100. Aquí escuchando un ratito porque no hay mucha chance, apenas a la hora del descanso. Ay, si tiene tiempo, una rolita de los pasteles verdes. Yo sé que son de las de Doña Mari. Espero no se moleste la doñita Doña Mari, de parte de su compa Jorge acá desde la Florida. Sale, amigo Jorge.

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0: Solamente 5 minutos para que sean ya las 11 de la mañana. Buenos días, Juan Carlos. Saludos para el Betuki, que ahorita anda todo lo que está trabajando en la panadería La Chiquita en Jacona, de parte de su señora Edith, que su mayor motivación es su bebé, porque tiene que sacar para la leche, los pañales. Buen día para todos los radioescuchas. Y ponle esa de "Tú no eres mi papá, cuyello".
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0: Acá le buenos días. Mándame saludos para Javier Alfaro, que está cumpliendo años. Que se la pase muy bien. De parte de El Güero, de Patsy. Muchas gracias.
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0: Felicidades a Javier Alfaro hoy en su cumple. Buenos días, Juan Carlos. Aquí con la nueva novedad de que alguien que trabaja en un taller no se ha bañado, que porque ya hace frío. Pero pues, ¿qué le vamos a hacer? Mándale saludos, por favor, a mi primazo, que digo primo hermano, el mejor mensajero de Zamora y la región, de parte que el sábado se fue a las luchas con su máscara de la parca. También saludos al más comunicativo de la quinta, que ya le volvió a quemar las bocinas del estéreo. Por andar poniendo esa canción de los Freddys del vestido negro, se le quemó en las bocinas, ¿está bien?
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0: Un saludillo, señor, para la cuadra de Arturo Calilla, que andan cortando frambuesa en Atacheo, que andan al 100, Juan Carlos. Buenos días. Saludos para Mariana, Yareli, también para Doña Sofi, para Ángel, que estamos con Don Nacho Martínez, y un saludo para los de Chelis. Muchas gracias. Señor, un saludito para Santiago, alias el que anda regando el pasto en este tormentón que cayó anoche, con la canción del Changoleón, con Alfredo Cota, porfa, de parte del Viruta. Bueno, Juan Carlos, ¿qué se ocupa llevar para ser bien recibido? Ahí con las mamadoras, ¿qué es bueno llevar?
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3: Juan Carlos, buenos días, aquí reportando el grupo de Sagrario. Quiero más para qué, para Sagrario, para mi fan Ricardo, para Chiquis, que anda pintando todo lo que dan aquí en Tecrán y Chacán, para Javi, para Ariel y para el Güero. El Romero, trabajando Romero, a todo lo que dan Romero. Y para meterse así, diga así.

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2: Son las 11, con un minuto.
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1: 4 minutos después de las 11 de la mañana. Buenos días, Juan Carlos. Saludos a Miguel Ángel, Caratachea, Luis Sánchez. Luis el Padrino, Golden Pacheco, al Trivilobo, Mar Brown, al Carterito, al mi primo el Bambo, al amigo de Tarecuato, al mero monstruo y a la mera mostriza que anda todo lo que da. Ya sabemos que el lunes, día pesadito para todos los de aseo público. Saludos de parte de Toño Ríos de Seattle, Washington. Bonito inicio de semana para todos y ya saben, el día de mañana, señoras trabajadoras, a temprana hora, mañana sí. Nos vamos con esas despensas, gracias a nuestra gente allá en Seattle. ¡Ánimo! ¡Saludos, amigo Toño! Al amigo El Bigotón, al amigo Adrián, al amigo Bambo, gracias. Saludos para Santiago García, alias El Changoleón, que anda regando el jardín en Atacheo de parte de su cuñado, el Lagarto Mañoso. Muchas gracias.

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1: Juan Carlos, quiero aportar la información de Tangamandapio para mandar un saludo a mi esposa, a Leticia, a mi hija Alejandra Yareli de Tangamandapio. Un saludo para Chalán, Juan Pablo, para mi hijo José Alfonso, para mi cuñado Tutis. Un saludo también para mi hijo Max. Y cómo no, también un saludo para el Chalán Juancho, para el Chalán, para el Maestro Mesa. Ahí estamos, gracias Juan Carlos. Nuevamente reportándome, José Lor, un saludo para mis amigazos del South de abajo, como no, un saludo para los cuates, también recordando con los que jugué fútbol ahí en la primera especial, para Yoyis, Pancho, Cabey, Julián, Severo, Víctor, Piocho y todos los demás, era recordándome esos tiempos, era cuando estuvimos ahí jugando fútbol, todos ellos, grandes compañeros y grandes amigos, ánimo, ánimo, de parte del Porcelón de Tangamandapio, gracias Juan Carlos, buen día.
2: Señor, buenos días. Ahí si fuera tan amable, mandó unos saludos para la cuadrilla de Ramón Tapia, para Joaquín Tapia, mejor conocido como el Cuaco, güey, ese mi Cuaco, para Sergio Tapia, para el gallero Rafa Padilla, para el hijo del gallero, y para ese Vicente de las Delicias, para Sergio Tapia y para Cirilo Tapia, y para la cuadrilla de Nacho Navarro, que son los 20avos. Que esté bien y hasta luego, señor, gracias.
3: Bueno, ya Juan Carlos, quiero mandar un saludo aquí para la cuadrilla de Cucu Gómez, que andan aquí trabajando, aquí en el Colongo, Michoacán. Saludos ahí para licenciado Cortillo, especialmente ahí, aquí para toda la cuadrilla, para los camaradas que andan crudos, que ayer pistieron hasta que se llenaron. Y aquí, un saludo ahí para el Gordo, para mi tío Nacho, para mi tío Chava hasta Richmond, y ahí para Lalo Mota de la Sauceda, el Gordo. Ya si me podrías complacer con una canción de Joan Sebastián, Más Allá del Sol, gracias.
4: ¿Qué tal Juan Carlos? Muy buenos días, ahí si me puedes mandar un saludazo para Jera el Moco, el Cuarto Centenario, también para su carnal Periquito, ahí para, también para Chicharrón, que no sirve para nada, para Dani Barragán, que hace todo bravo, para Jaime Barragán también, que aquí es huevonazo, ¿eh? Ahí por favor, si puedes poner una canción de los Freddy's, se llama Déjenme Llorar, ahí por favor.
5: Buenos días Juan Carlos, aquí reportamos la cuadrilla de Cucu Gómez, para mandar un saludo a los Bocasecas de Nacho Gómez. A mi padrino Chava, hasta Richmond. Y ahí, para Lalo Mota, el Gordo. Ahí, que andan los aluminios, a todo lo que da. Ponme la canción, que no se apague el hombre, Juan Carlos, que anda morral. Gracias.
6: Charles, aquí el mero mataperros, reportándose tarde, pero seguro. Nada más falta para informarte que ya almorzamos. Calabacitas con carne de puerco, bistec, asado, frijoles de la olla y aplastados. Ahora hubo chocolate cotija, una gordita de trigo, agüita de Jamaica. Es todo lo que hubo. Torres, para que sepas, para que sepas. ¿Y mi pireco, qué pasó, pues? ¿No me lo vas a poner o qué onda? Ahí te la mando nuevamente. Saludos para todos. Bye.
7: Yo, antes de que te nos des la fuga, vamos a mandar un saludazo hasta el Cerro de la Arena para mi primo el Mike, que anda con toda la actitud. Al Zamora, aquí en Linda Vista, a los albañiles Pancho Guerra, Lalo el Chalán Estrella, el Gato dos Chalanes, nos quedan por ahí, de parte del mero marmolero. Ay, nos faltaba el tocayo texturero, Checo el texturero. ¡Jamaña!
8: Felicidades, felicidades, Lorenzo, felicidades. Aquí andamos de bien a bien, echándole chaliganas, ¿vale? Chava, California, Chabelo, toda su cuadrilla, de bien a bien, gallito, siente un vara. Jesús, León, Francisco, sienta vara, Francisquitos, que andamos desde Oregón,

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0: Pasan 17 minutos ya de las 11 de la mañana. Buenos días, señor. Saluditos a Teresita García, que el día de hoy está celebrando su cumpleaños. Teresita. Felicidades de parte de Víctor García, que la quiero mucho, con la canción Niña Mujer de Liberación. Cumple 16 añotes. Más que el amor,
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0: Felicidades a Teresita García.
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0: Hola, buenos días, Juan Carlos. Mándame un saludo súper especial el día de hoy para el gerente, que es Marco. Anda en el Rancho La Loma a todo lo que da. Es el más papucho aquí de parte de Tony Boy. Señor, saludos a toda la raza trabajadora del campo, a los que andan en la fresa en Churincio. Con la coqueta del Sao, saludos a Latas, Checa, Feyo, El Cora, a toda la raza. Para Latas, Nenilla y Coca y la mamacita de Monse, allá del South de abajo. Muchas gracias. Buenos días, Miguel Ángel, la película Las Ficheras. Aquí el Trivilobín reportándole. Saludos a mi sensei, Miguel Ángel, Inclán, que ya se le están poniendo las piernas de oro. Saludos al Bigotón, al amigo Toño, al Bambo, al Chilango, a Raimundo y a la cría. Con la rola llegó renqueando un viejito. Saludos al Viruta del Vejer con la canción del Venado. Gracias.

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0: 24 pasan ya de las 11 de la mañana. Buenos días, amigo. Mándenme un saludo para Paquín, que hoy no me lo dejaron almorzar solito. Piel, boca sensual, cerca. Acá, buenos días. Mándenme un saludo para mis compañeras de la paninera, que son muy trabajadoras. A ver si me puedes poner la canción de la cocinela. Gracias, buen día.
1: ¿Qué tal? Quería ver si me podías mandar un saludo para ahí, para mi camarada el Caimán, el perro callejero, que nomás le das una caricia y ya anda enamorado el cabrón. De parte de su compa, el Cebollo, desde acá, desde Phoenix, Arizona. Muchas gracias, buenos días.
2: Muy buenos días, espero estén todos muy bien, de parte de aquí de Bigotón, aquí reportándome de acá de la mera chingación. Andamos con un ruidazo todo el día ahora, ¿verdad? Y aquí en un lugar se llama Mill Creek, Washington. Aquí andábamos, hermano. Sí, un saludo especialmente para ti, Trivilobo, mi primo Toño Ríos, mi primo Mambito, mi primo Toño González, Cinti y Mare, Mare la de Jacona también, y para todos, Miguel Ángel, Caracachea, tú sabes, y un saludo para todos, que estén bien y tú sabes, que tengan un excelente y maravilloso día de parte de tu amigo Bigotón. Ya sabes, viejo, ahí estamos bien presentes, mi primo hermano. Saludos, carnal.

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Es ya ahora sí, en las últimas. Fuga, señor, nomás para eso me presento. Y de parte del Javiras desde Colorado. Fuga, gracias, amigo Toño. Amigo Bigotón, al buen Adrián, al amigo Bambo, gracias. Señoras trabajadoras, mañana sabadito temprano, ahora por favor, si quieren despensas y fuga.

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1: De lo bueno poco. Así que el programa ya se acabó. Adiós. Sigan a todo lo que da con la programación de la Catedral de la Música. Nos escuchamos en la próxima para seguir a todo lo que da por la mañana.

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2: Son las 12, con un minuto.
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3: Esta es la hora del Ángelus. Elevemos nuestro espíritu y alabemos a la Madre de Dios.

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11: 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Mejor dicho, cantémosla juntos.

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4: Será realizada la carrera Región Zamora 2026 organizada por Coparmex, que se llevará a cabo el próximo domingo 27 de septiembre. En el evento de presentación en el que participó el gobierno municipal de Zamora, se informó que la totalidad de los recursos recaudados será destinada a apoyar las labores de rescate Zamora y CRI Promotón. La salida de la carrera será desde el atrio del Santuario Guadalupano y contará con recorridos de 5, 10 y 15 kilómetros. Para esta edición, los organizadores tienen como meta reunir a 2.000 corredores, con lo que esperan superar los resultados obtenidos en años anteriores.
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4: Sigue la atención a niños, jóvenes y adultos mayores por medio de programas y acciones que permitirán trabajar en el desarrollo, convivencia y armonía, informó el presidente municipal de Jacona. Comentó que continuarán con el impulso de esas acciones que fortalecen la parte social, deportiva y de estimulación para su sano crecimiento.
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4: El Instituto Municipal de la Mujer de Zamora, en coordinación con el Centro Libre, impartió la plática Desmitificando el Amor Romántico y entregó tarjetas de descuento del programa Mujeres Orgullo al personal del Consejo Nacional de Fomento Educativo. La titular de la dependencia mencionó que se busca acercar más beneficios a las mujeres del municipio, además de ofrecer servicios gratuitos de asesoría jurídica, atención psicológica y trabajo social.
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4: Como parte de la estrategia contra la extorsión, la Secretaría de Seguridad Pública en Michoacán, a través de su unidad anti-extorsión, evitó el pago de 291.375.000 pesos y otorgó atención integral a más de 4.113 víctimas, destacó el gobernador del estado. Mencionó que, de los resultados obtenidos por esta área especializada de la Guardia Civil, en coordinación con autoridades de los tres niveles de gobierno, del 15 de noviembre de 2025 al 30 de julio del presente año, en la modalidad de extorsión telefónica se ha impedido el traspaso de 269.954.000 pesos. En fraude electrónico, 5.753.000 pesos. Y en secuestro virtual, 15.668.000 pesos.
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4: La Secretaría de Salud en México dejó en claro que no hay un brote activo de ciclosporiasis en el país. Aseguró que del 25 de mayo hasta el 31 de julio se han identificado 33 casos en 13 estados. Recomendó desinfectar, pelar o cocinar los alimentos, ya que el calor destruye al parásito. Además de consumir agua potable o hervida y lavarse las manos con agua y jabón durante al menos 20 segundos antes de comer, preparar alimentos y después de usar el baño.
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2: Es la una, en punto.
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1: ¡Ey, chalán, chalán! ¡Ey, Bali! ¡Ya acaba de hacer la mezcla! ¡Y prendí la grabadorcilla! ¡Que ya va a empezar la hora de los albañiles! ¡Ahora sí ya estamos listos! ¡Échale música, Raulillo!
2: Hola gente, muy buena tarde, bienvenidos a este su programa Los Albañiles, programa Los Constructores, programa correspondiente a hoy lunes 10 de agosto. Saludos para todos y cada uno de ustedes el día de hoy. Bueno, pues como es lo prometido es deuda, tenemos a la persona ganadora de... a la persona ganadora de la revolvedora que tuvimos el honor de regalar aquí en el programa Los Albañiles, programa Los Constructores. Corresponde, a ver, micrófono 1, micrófono 2, ahí estamos, de lleno, sí, ¿verdad? Ok. ¿Su nombre?
3: Ana García Gómez.
2: Ok, fue la ganadora. Su esposo es maestro, ¿verdad?
3: Sí, Javier Lara.
2: Okay. ¿Y tiene chalanes?
3: Sí.
2: Tiene chalanes.
3: Sí.
2: ¿Y él?
3: Mi hermano.
4: ¿Tu nombre cómo te llamas? Roberto Sosa.
2: ¿Hermano de Manuel?
4: Sí, es mi papá.
2: Ah, es tu papá, Manuel. Manuelito Sosa. Gran amigo, don Manuel Sosa, trabajadores de la construcción. Bueno, pues hacemos legal entrega, porque lo prometido es deuda, en este programa de los constructores, programa Los Albañiles. Y bueno, pues, ¿qué pasó? ¿Qué sintió cuando le dijimos que había ganado usted? Ah. O sea que miró el video,
3: Sí, y... le di like a la página y me hablaron que había sido la ganadora.
2: La ganadora.
3: Sí, pues sentí mucho gusto.
2: Ah, qué bueno.
3: Porque le va a servir muy bien a mi esposo, que es albañil.
2: Felicidades.
3: Muchas gracias.
2: Ya no va a andar ayudándole usted a revolver la mezcla.
3: No. Ya no, ya va a tener quien le ayude.
2: Ok, bueno, pues le hacemos la entrega, fiel entrega, legal entrega de su revolvedora. Y muchas gracias por participar y seguir escuchando la Catedral de la Música. Algo que quiera agregar, quiera decirle a la gente que...
3: Ah, que muchas gracias a Araiza Maquinarias por la revolvedora, que Dios le dé mucho más para que siga dando más cosas para rifar, y también a usted, Raúl Valdés, por tan bonito programa.
2: Ah, muchas gracias, qué bueno que
3: la
2: les guste.
3: De los albañiles.
2: Que le guste la hora de los albañiles. Bueno, pues también agradecemos a nuestro cliente, Araiza Maquinaria, porque él fue también quien participó en este programa, con esta máquina para el revolver concreto, porque luego ya me dijeron, oye, no, es una revolvedora de concreto, le digo, es una revolvedora metálica para concreto.
3: Sí, sí.
2: No, ya ver los maestros cómo son, cómo se la llevan, ¿verdad? Pero así es, una revolvedora para concreto. Bueno, pues le hacemos fiel entrega y les decimos que sigan escuchando la Catedral de la Música, porque tendremos más promociones para ustedes dentro de este programa y durante nuestra programación del día, tanto por la mañana, en la tarde o al mediodía. En este programa tendremos más promociones para ustedes. Estén pendientes, agradeciendo su preferencia, su compañía y agradeciendo que nos sigan escuchando y su participación. Señora, muchas gracias, buena tarde.
4: Muy buenas tardes.
3: Buenas tardes.
2: ¿Quién la va a estrenar?
4: Échale ganas. Mi cuñado la va a estrenar.
3: Sí, muchísimas gracias.
2: Qué bueno, pues muchas gracias, les agradecemos muchísimo y aquí estamos. Y gracias
3: por continuar
2: con el programa Los Albañiles.
3: Muchas gracias, Raúl.
2: Ándele, pues. Sígala pasando muy bien y gracias por todo.

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8: Bueno, pues tenemos una y mil felicidades para todos ustedes. Felicitaciones a quienes cumplen años, festejan aniversario de bodas, están festejando su onomástico el día de hoy, ¿verdad? Bueno, con un saludo para Fernando Álvarez Arroyo, con motivo de su cumpleaños el día de hoy, de parte de su tío Neto y de sus papás, que hoy está festejando su cumpleaños. Les deseamos muchas, pero muchas felicidades a Fernando Álvarez Arroyo. Felicidades, Pocho, de parte de tu tío Nelo y de parte de la familia. Ahí quedando las felicitaciones.

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8: 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Buenas tardes, Raúl. ¿Qué dice? ¿Cómo anda? Aquí reportándose desde el mero Springfield, Missouri. El mero Junior Tapia. Quiero mandar saludos especiales para las tortillerías Tapias, de ahí del mero área de Rayón. Para mi jefe, el Bombón. Para el mero Gil, el mero Litros. Que ha de andar caguameando el cabrón. No pierde tiempo para nada ese cabrón. Quiero mandar saludos para el Güero, para mi tío Tony. Para mi tío, el curandero, el mero Danny Boys. Para todas las trabajadoras de Don Antonio Tapia, que andan en pura quema, no rajan. Saludos y bendiciones, Raúl. Ahí con la canción de Cuatro Milpas de Don Antonio Aguilar, por favor. Saludos, bendiciones, que tengas buena tarde.
9: Muy buenas tardes, amigo Raúl, buenas tardes. Aquí nos vamos a poner en sintonía, Unidad 27, Ruta Amarilla. Porfa, amigo Raúl, programe la canción En un rincón de la vieja cantina con Grupo Laberinto. No. Tenga excelente tarde, amigo Raúl, un fuerte abrazo.
10: Ok, ándele pues, mi amigo George, saludotes ahí para todos ustedes, Transporte Público, Ruta Amarilla, gracias por comunicarse. El saludo con todo gusto dice por acá para Aminze, también para Pancho, también para el Camarón de parte del Chivo. Ahí está tu saludo, Chivo, órale. Y me voy con un saludo más el día de hoy, dice por acá, para todos ustedes, desde Camarillo, California, Tebanito Aguilar, y el saludo con todo gusto para todos ustedes. Síganla pasando muy bien, a Teban Aguilar, compañeros de trabajo, desde Camarillo, también para el Conejito, más conocido como el Engañil. Gracias por comunicarse, y a toda la raza de Urepetiro. Sale Tebanito a Tebanito Aguilar, ahí quedando su saludo. El otro saludito más, dice por aquí este mensaje para toda la gente bien conectada al 91.7 de tu FM, la Catedral de la Música.
11: Hola, ¿qué tal, Raúl? Saluditos ahí para toda la gente que por ahí está escuchando la Catedral de la Música. Ahí se nos puedes mandar un saludito muy especialmente por aquí para el amigo Pepito Leiva, para el amigo Ganso, que por aquí anda bien crudelio, que aquí anda echándole ganas a la construcción, saludando por aquí desde Tangancícuero. Ay, si nos puedes complacer por ahí una bonita canción por ahí de Vicente Fernández. Las El Mal de Amores, ahí por favor. Gracias, buena tarde.
10: André, pues mi amigo, gracias a ustedes por comunicarse. Vámonos pues con más el día de hoy.
12: Buenas tardes, Raúl. Ahí para mandar unos mensajes. Un saludo ahí para el Cano, para el Toño, para los dos joseses, para Joel Escobar, para Daniel García Gallardo y su maestro El Greñas, que andamos trabajando acá a este lado de la Cuauhtémoc, en la escuela. Puedes poner la de Gerardo Reyes, la de El Rey de los Caminos. Un saludo también para ti. Gracias, buenas tardes.
10: El saludo con todo gusto, dice por acá para todos los integrantes de la cuadrilla del 104. Dice por ahí su saludo. Otro saludo más, dice para Rey Aguilán, el Oaxaco. También para Juanito, para Ángel, al compadre Gonzalo. Dice también para Martín, saludos a toda la raza de Michoacán. Allá nos escuchan en Santa María, California, en el Jale, chambeándole. Bueno, pues saludos para todos, siganla pasando muy bien. Hola, ¿qué tal? Para la familia Peña Sánchez de La Planta, también para al Chiquis, que las extraña mucho, ¿eh? Desde Watsonville, California. Bueno, pues vámonos pues con más música para ustedes.

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8: Mandando más saludos el día de hoy para Fernando Álvarez Arroyo, de parte de su tío Nelo y de toda la familia, también de sus papás. Hoy, con motivo de su cumpleaños, al famoso Pocho. Saludotes, que la sigan pasando muy bien. Felicidades. Y voy a ver ese otro saludito por acá para, dice, para el pelao Emanuel. Dice, andan trabajando aquí en la química, Marlop. Saludotes. Y este otro saludo el día de hoy, buena tarde, cuando son 13 horas, 1 de la tarde con 44 minutos, el saludo dice para Pedro, a Pedro, Fello, al Camello, a la Mona, le enviamos su saludo con todo gusto, gracias, de parte del Monito, ahí con todo gusto, Monito, órale, Monkey, bueno, vámonos con más, más saludos para ustedes en este programa, en concreto, programa Los Albañiles.
9: Estoy complacido con la música de las muchachas, Raúl.
8: La música de las muchachas, ok. Hola, buena tarde, mi amigo Raúl, aquí reportándose el men. ¿Qué pasa, men? Con el saludo, dice, para un saludote a la familia, dice, porque saludos para el maestro Chucho, Chucho Aragón. Dice, dándole duro a la obra en la construcción. Saludos con todo gusto. Y también de parte del men y para todos los compañeros de trabajo, ¿verdad, men? Ahí en sintonía de la Catedral de la Música. Bueno, vámonos pues con más para ustedes.
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8: Viene a cargo de Los Pequeños Musical. Aquellas canciones.

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1: Viene ahora con ustedes y para ustedes, Benjamín Causor. Arreglos y voz de Benjamín Causor.

Muy bien, ahí quedando a cargo de Benjamín Causor, el tema El Barrilito, Benjamín Causor. Solamente 9 minutos para las 2. Ahí les van las muchachas.

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6: Hola Raúl, muy buenas tardes, aquí reportando el Chapis. Quiero que nos manden un saludo aquí para la muchacha y para mí, que andamos a todo lo que dar, repelando el cilantro con esa rola que... Carta jugada con Mercedes Castro, Raúl, ahí por favor.
7: Muy buenas tardes, compa Raúl. Aquí comunicándose nuevamente el compa Quiroz de la Ruta Amarilla, para mandarle los cordiales a todos los camaradas del gremio, de todos los colores y todos los sabores. Ahí mándales los saludos a Jorge, a Jorgito, el de 27, que ya se comunicó por ahí, pero más, nomás que no se acuerda de los amigos. Ánimo, ánimo, ahí está diciendo. Y para el tacuachito que hoy trae el número 10. El número 10 hacia Linda Vista. Ahí está diciendo, saluditos para todos. Ahí con una cancioncita, por favor, de Don Vicente Fernández.

ayer me dijeron viejo, dedicada aquí para los viejones de la Ruta Amarilla, para todos los que ya estamos viejones aquí en la Ruta Amarilla, va en especial para los viejones de la Ruta Amarilla, ahí está diciendo saluditos y que esté muy bien, compa Raúl.

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4: Son las 2, en punto.
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10: Ok, gente, vámonos con más música, más saludos para todos ustedes, la gente de aquel lado en los Estados Unidos de Norteamérica. Ándale, pues, saludos para a la familia López. Saludotes, familia López Alejandre. Ok, órale, ya a mi pariente Alfonso. Bueno, pues, saludos para todos ustedes. También al amigo Chuy, allá en la Unión Americana. Saludos, vámonos con música.
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10: Bien, allá para el primo Alfonso y para el primo Roberto Alejandre. Saludotes, saludo Chuy.

0: Bien, ahí quedando mis dos vicios. ¿Qué pasa, Chuy? Por acá en Romero, a Chuy y amigos que le acompañen acá en Romero. El saludo para todos ustedes. Vámonos con más música. Eso es el programa Los Constructores, programa Los Albañiles.
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0: 2:09, 2:09. Y vamos pues ahora a cargo de Los Tucanes. Esto es Secuestro de Amor, Los Tucanes. El saludo con todo gusto para el billetillo. Dice que para el billetillo, dice, anda por ahí como con 20 espíritus. Igual que Chalán, el Chalán Pelón, Chori, Anelo, ahí como con 30 espíritus, dice Anelo. Y me voy con el saludo, dice por acá, para a Fernando Álvarez Arroyo, de parte de su tío Nelo y de parte de sus papás, de parte de la familia, con motivo de su cumpleaños. Sale, Pocho,

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9: Son 2 de la tarde con 17 minutos, ya las 2 de la tarde con 17 minutos. ¿Qué pasa, Checón? ¿Cómo anda al compa Checón allá en Celaida, California? Dice por aquí, andamos enviando por ahí un saludote, Checón, para ti, para todos los compañeros de trabajo, a Salvador, a Julio, y para todos los trabajadores de Construction Valdez, allá en Modesto, en Ripon, California, y ahí en Celaida, pues para ti, para toda tu familia, Checón. Saludotes, y ahí de pasito un saludo para el señor Lalo Contreras, para toda su familia, Checón. También para el italiano de Italia, órale, al Zoom, saludotes. Y voy con otro saludo más, con todo gusto, en este programa, Los Constructores, programa Los Albañiles, en concreto, la Catedral de la Música. El saludo con todo gusto, dice por acá, para la familia González Navarro de Santiago Tangamandapio. Ahí le enviamos los saludos con todo gusto, familia González Navarro en Santiago Tangamandapio. Síganla pasando muy bien, muchas gracias por comunicarse y... Este saludito dice, bueno, pues para toda la gente bien conectada al 91.7 de tu FM, la Catedral de la Música, desde Zamora, Michoacán, México, para ustedes. Vámonos pues con más música. Bien, y por acá con el saludo al Maestro Manny, para todos los trabajadores, nos sintonizan en Chavinda. Viene con un saludo más en Chavinda. En Chavinda dice, para la familia Vega Pedrosa, en Chavinda, saludos.

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1: Dos de la tarde con 24 minutos, ya las 2:24. El saludo con todo gusto, dice por acá para Al Pollo de los Sucuares, también para José. Dice por acá, te escuchamos en Fillmore, California. Saludos para todos ustedes allá, la gente en Fillmore, California. Su saludo a todos los compañeros de trabajo. Dice también para El Pollo de los Sucuares, también para José allá en Fillmore, California. Este otro saludo más, gracias por reportarse. El saludo con todo gusto para el compadre Pedro, también para la Mona de parte de su hijo el Monito. Ahí su saludo con todo gusto. Síganla pasando muy bien, muchas gracias. En sintonía de la Catedral de la Música. Esto es para ustedes, de mi cartera a

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1: Aquí continuando contigo, en un momento vamos con más. En estos momentos, 2:35 p.m, ya las 2:35. Hola, por acá un saludo para todos ustedes. Buen provecho, chalanes. Buen provecho. Saludotes. Dice acá el saludo para todos ustedes. Algonza, también para a la gorda, también para el Inge Juan García. Y para cantar, Federico Villa. Con un saludo al amigo Manuel Sainz, mal amigo Manuel Sainz, allá en la Unión Americana. Salve, mi amigo Manuel, saludotes.

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6: Bien, y continuando contigo, viene Lalo Mora y su grupo Peregrino para cantarles El Hombre Que Más Te Amó. Saludos a José, también para Chuy, y el saludo también para Rafa. A todos los trabajadores, compañeros de trabajo. Sale Rafa, por ahí te canta Lalo Mora y su grupo Peregrino.

Jaime, quedando a cargo de Lalo Mora y su grupo Peregrino, el hombre que más te amó. Saludos para todos y cada uno de ustedes en este programa, el programa Los Constructores, en concreto programa Los Albañiles. Voy a enviar un saludo para Miguel, a Miguel y compañeros de trabajo también allá en Tanuato, allá para toda la gente que me sintoniza en Tanuato. Tanuato, Michoacán. El saludo para Rocío, a Rocío por acá de Yurecuaro, de parte de Miguel. Ándele, pues me voy con otro saludo más, dice por acá para la gente bien conectada al 91.7 de tu FM, la Catedral de la Música, para todos los integrantes, la cuadrilla de Jesús García, también para el Ticús, Aldania, Panchito, al Flaco y en especial para el Atropellado. Órale, el Atropellado dijo. Bueno, pues ahí está su saludo. Este otro saludito más, dice el saludo para Altorcaso, a la gata del mero Atacheo. Ándele, saludo. Vamos con más. Ahí en la chamba, en el enjarre. Este saludo para ustedes y voy con música. Sale mi amigo Miguel y la gente de Tanuato.

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0: También ahí quedando a cargo de Grupo Laberinto, Mi Juventud a los 40, gracias. Solamente 6 minutos para las 3 de la tarde, 6 para las 3 y me voy con saludos con todo gusto. Allá para trabajadores, Panadería Barajas en Chilchota, a Toño Barajas para todos los trabajadores, Panadería Barajas en Chilchota.
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9: Solamente 2 minutos para las 3 de la tarde, 2 para las 3. Trabajadores por acá del transporte público, choferes, transporte público, Zamora, Tangamandapo, Chavinda, ¿qué pasa, mi nice? Por ahí también para Tony, al amigo Andrés, le enviamos el saludo también a... Dice el charrito, ahí chambeando, al amigo Minais, a mi compa Mike. Bueno, pues para todos ustedes, a José Miguel también, a Javier, unidad 47, a José, unidad 54. Al Mochito, unidad 57, creo, ¿verdad? Por ahí el saludo. Bueno, vámonos con más música. El saludo también para el maestro Mingo y su banda. Y también dice Mingo para Pedro, el de las papas rojas.

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2: Son las 3, con un minuto.
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4: Obras como la planta tratadora de aguas residuales en la zona norponiente, que permitirá sanear el 100% de las aguas residuales, el avance del distribuidor vial de la Rinconada y la modernización

0: Organización de la carretera de acceso rumbo a La Piedad son proyectos que contribuirán a mejorar la movilidad y seguridad vial, puntualizó el presidente municipal de Zamora.
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0: El alcalde de Tangancícuaro presentó su segundo informe de gobierno. Destacó la proximidad social en la prevención del delito, además de consolidar proyectos en las comunidades y la cabecera municipal, con pavimentaciones, introducciones de redes de drenaje y agua potable, así como otras obras. Finalmente, resaltó el apoyo al campo, la salud, educación, desarrollo social, cultura, deporte, turismo y la atención a grupos prioritarios.
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0: A partir de hoy, en Zamora comenzó a aplicarse el aumento anunciado a la tarifa de transporte público al pasar de 11 a 12 pesos. El director del Instituto de Transporte de Michoacán dijo que en los últimos 3 años, los costos ligados a la operación de este servicio aumentaron el 30%, lo que justificó una actualización en el costo del pasaje. Ciudadanos zamoranos consideraron que sí es justo, pero hicieron la observación de que se tiene que mejorar la calidad de este tipo de movilidad.
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0: El gobernador de Michoacán informó que mañana se reunirá con el secretario de Seguridad y Protección Ciudadana de México a fin de dar continuidad a la evaluación en materia de seguridad, la cual permitirá avanzar en la reactivación completa de las exportaciones de aguacate hacia Estados Unidos. Detalló que la suspensión registrada la semana pasada y que se reactivó de manera parcial en los municipios de Tancítaro, Tacámbaro y Uruapan, así como en el corredor entre Morelia y Pátzcuaro, ocurrió de manera preventiva por disposición de la embajada.
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0: La Organización Panamericana de la Salud emitió una alerta epidemiológica para instar a los países de América a reforzar la vacunación ante el brote de sarampión, después de que los casos se hayan triplicado respecto al año pasado en al menos 16 países, entre los que se encuentra México. En lo que va del año, se han notificado 47.500 casos confirmados de sarampión en este número de naciones y 44 muertes en 3 países.
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1: Son las 4 con 3 minutos.
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4 de la tarde con 9 minutos, sí, son 4 de la tarde ya con 9 minutos, las 4 de la tarde con 9 minutos. Señoras, señores, buenas tardes, ¿cómo están? Qué gustazo volverles a saludar una vez más hoy en este inicio de semana, en este lunes 10 de agosto de este presente 2026. Y como siempre es un gustazo volverlo a saludar detrás de los micrófonos de la 91.7 FM, la Catedral de la Música. Sea usted bienvenido, sea usted bienvenida a una emisión más de este su programa, el Show del Vaquero. Como siempre te saluda Néstor Gómez, tu mero servidor. Ya te la sabes que con plena confianza puedes llamarme el Vaquero. Y como siempre yo te voy a estar acompañando de aquí hasta las 8:30 de la noche, llevándote lo mejor de la música del género regional mexicano. Así que quiero invitarte a que seas partícipe de este tu programa y te pongas en contacto al 351-128-2322 y 351-515-5750. Ya te la sabes que lo más nuevo, lo más sonado y lo más perro lo encuentras a través del Show del Vaquero. Así que arrancamos con buena música. Hablando de música nueva de la semana, nos vamos con esto de lo más nuevecito a cargo de los dos carnales. Esto se llama Feliz No Aniversario. Así iniciamos en el Show del Vaquero. Venga de ahí.

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1: 4 de la tarde con 26 minutos. Por ahí escuchamos a cargo de Calibre 50 el tema El Triste Alegre a través de la 91.7 FM, la Catedral de la Música. Y como siempre, recordarte que en punto de las 5 de la tarde damos inicio a las 2x1 del Vaquero. Así que pongas en contacto y dígame qué par de rolas le gustaría escuchar en esta tarde de lunes. Vámonos rápidamente con lo que sigue. Viene por acá a cargo del compa Saúl el Jaguar. Esto que se titula Evidencias a través del Show del Vaquero. Cuéntame ahí.

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2: 4 de la tarde con 37 minutos. Vámonos con eso a cargo del mero rey del despecho, el compa Gerardo Coronel. El Jerry se titula Vacante Disponible.

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1: Diez minutos para que sean las 5 de la tarde. Nos vamos con eso a cargo del compa Edel Muñoz. Se titula Ni Volviendo a Nacer.

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1: Son las 5 con 4 minutos.
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0: 5 de la tarde con 6 minutos, ya hemos dado inicio a esto que son las 2x1 del Vaquero. Por ahí escuchamos a cargo de Grupo Pesado, Cuando Estás de Buenas y Mientras Dormías, a través de las 2x1 del Vaquero. Antes de irnos con el siguiente par de rolas, vámonos rápidamente por acá con saludos. Me dice por acá mi compa Rick Hernández: compa, le encargo dos canciones de calibre 50, la de Préstamela a mí y ¿Por qué cambiaste de opinión? Y también por acá tenemos nota de voz, así que vamos a escuchar lo que nos dicen por acá.
1: Buenas tardes, compa Vaquero, aquí Don Tony nuevamente reportándose. Mandarle un saludo muy especial a usted. A usted, compa Vaquero, y bendiciones a toda su familia, por supuesto. Y un saludazo a mi carnal Jorge Armando, a toda la raza acá de San Pablo, especialmente a la de Trasierra, aquí a la raza que nos anda dando tardiaditas. A mi carnal El Pumba, a toda la familia Maza Costa. A ver si nos puedes complacer con dos rolas de Conjunto Primavera, la de Sin Conocerte y Mi Mayor Fracaso, creo que se llaman así. De parte de Don Tony, un saludazo para toda la raza que anda tardeando hoy lunesito, taloneando la chivita, compa Vaquero. Saludos y bendiciones.
0: Sacando para la papa, mi compa Jorge Armando, por ahí están los saludos para mi compa Tony. También por acá nos dicen lo siguiente.
2: Amigo Vaquero, para saludar a todos los del Carpicentro, al buen Enrique Zárate, que anda de vacaciones, y al buen Jesús Rentería, que anda en la playa de paseo. Para saludar a Luis Mendoza, a Jesús Mendoza y a Hugo Amezcua, de parte de la Mujita Viña. A ver si puedes poner Dos de los Bondadosos, Cara de Ángel y Propiedad Privada. Gracias, amigo Vaquero, gracias.
0: Ahí está mi compa Ramoncito Viña, como siempre, reportándose y en sintonía. Por acá me dicen: compa Vaquero, buena tarde, me pueden mandar saludos para la frutería Chelis, para Pepe la Metralleta, para Javi el Chibolo y para mi compa el Tuca de Comercializadora Isguerra del Mercado Abastos, de parte de su compa El Oso. Vámonos rápidamente con lo que sigue, esta rola que se va con saludos hasta el fraccionamiento Villa Las Flores para Julia Jiménez y el amigo Luis Andrade. Suena a cargo de Ezequiel Peña, Una Página Más. Venga de ahí.
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5: Obras como la planta tratadora de aguas residuales en la zona norponiente, que permitirá sanear el 100% de las aguas residuales, el avance del distribuidor vial de La Rinconada y la modernización de la carretera de acceso rumbo a La Piedad, son proyectos que contribuirán a mejorar la movilidad y seguridad vial, puntualizó el presidente municipal de Zamora.
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5: El alcalde de Tangancícuaro presentó su segundo informe de gobierno. Destacó la proximidad social en la prevención del delito, además de consolidar proyectos en las comunidades y la cabecera municipal, con pavimentaciones, introducciones de redes de drenaje y agua potable, así como otras obras. Finalmente, resaltó el apoyo al campo, la salud, educación, desarrollo social, cultura, deporte, turismo y la atención a grupos prioritarios.
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5: A partir de hoy, en Zamora comenzó a aplicarse el aumento anunciado a la tarifa de transporte público al pasar de 11 a 12 pesos. El director del Instituto de Transporte de Michoacán dijo que en los últimos 3 años, los costos ligados a la operación de este servicio aumentaron el 30%, lo que justificó una actualización en el costo del pasaje. Ciudadanos zamoranos consideraron que sí es justo, pero hicieron la observación de que se tiene que mejorar la calidad de este tipo de movilidad.
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5: El gobernador de Michoacán informó que mañana se reunirá con el secretario de Seguridad y Protección Ciudadana de México a fin de dar continuidad a la evaluación en materia de seguridad, la cual permitirá avanzar en la reactivación completa de las exportaciones de aguacate hacia Estados Unidos. Detalló que la suspensión registrada la semana pasada y que se reactivó de manera parcial en los municipios de Tancítaro, Tacámbaro y Uruapan, así como en el corredor entre Morelia y Pátzcuaro, ocurrió de manera preventiva por disposición de la embajada.
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5: La Organización Panamericana de la Salud emitió una alerta epidemiológica para instar a los países de América a reforzar la vacunación ante el brote de sarampión, después de que los casos se hayan triplicado respecto al año pasado en al menos 16 países, entre los que se encuentra México. En lo que va del año, se han notificado 47.500 casos confirmados de sarampión en este número de naciones y 44 muertes en 3 países.
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1: De la tarde con 22 minutos, volvamos a escuchar a cargo de Calibre 50, ¿por qué cambiaste de opinión?

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1: 5 de la tarde con 30 minutos. Ahí escuchamos a cargo de Conjunto Primavera el tema Sin Conocerte a través de las 2x1 del Vaquero. Y antes de irnos nuevamente con Conjunto Primavera, por acá me dicen: Vaquero, buena tarde. Mándame saludos para mi esposo Luis González, que sigue en la chamba con un 2x1 de Grupo Frontera de parte de su esposa Lupita Aguilar. Así que nos vamos también por acá con saludos. Me dicen: Vaquero, buena tarde. Mándame saludos para el Chivito y los taxistas de Jacona. También para Jonathan, el Pollo Feliz. Me voy nuevamente con algo a cargo de Conjunto Primavera y esto se titula Mi Mayor Fracaso a través de las 2x1 del Vaquero.
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1: 5 de la tarde con 40 minutos. Continuando a través de las 2 por 1 del Vaquero. Por ahí volvimos a escuchar a cargo de Grupo Frontera el tema No se parece a ti a través de las 2 por 1 del Vaquero. Antes de irnos con el siguiente par de rolas, tengo por acá rápidamente saludos, así que escuchemos lo que nos dicen por acá.
2: Buenas tardes, compa Vaquero. Si me puedes mandar saludos aquí para los panaderos de la 20. Y un saludo para el jefe Donero. Ahí para los de Valencia. Ahí sí me puedes poner dos de Raúl Partida. Mi Juventud a los 40 y la otra la que sea, compa Vaquero. Excelente inicio de semana y un saludo también para usted, compa Vaquero. Gracias.
1: Ahí está mi compa Martín. Déjeme checar si tengo algo de Raúl Partida. A mí se me hace que no, pero si no, pues será catafixio. Ya sabe que si no, y falla. También por acá nos dicen lo siguiente.
3: Buenas tardes, compa Vaquero. Aquí reportándose nuevamente el mero viejón de Michoacán, Vaquero. Ay, un saludo para todos mis compas, allá para el lado de Chavinda, que te baje la esperanza. Olongo, todo para allá, para todos mis compas. Date sonido al viejón de Michoacán. Ay, por favor, póngame unas de mi compa el Vale. Unas cumbias, unas para bailar, viejón. Ánimo, pues, compa Vaquero. Ánimo, viejón. Gracias.
1: Arre por ellos al viejón de Michoacán, Azario de Rayón. Vámonos rápidamente con lo que sigue, porque eso viene a cargo de los Tucanes de Tijuana. Por eso que se titula El Tío Borrachales. Venga de ahí.
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4: Porque sabemos que una canción de tu artista favorito no es suficiente. Por eso aquí te ponemos dos. Estas son las 2x1 del Vaquero.

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3: Son las 6:02.
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